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6: En Tabasco, los accidentes en motocicletas se están convirtiendo en una crisis de vialidad. En los hospitales estatales se atienden en promedio 400 motociclistas al mes, de los cuales no logra sobrevivir el 10%. Otro dato alarmante es que la mayoría de las víctimas mortales fluctuaban entre 20 y 29 años de edad. En la actualidad, las víctimas van de los 15 años y más, lo que ha encendido las alertas sobre la urgencia de fortalecer la cultura vial de este medio de transporte. Entre las causas principales de fallecimientos destacan la falta de pericia o experiencia al conducir, consumo de alcohol, exceso de velocidad y la peor, la terquedad mortal de no utilizar el casco protector ni el equipo reglamentario. Tabasco es el segundo lugar nacional en muerte de motociclistas al corte del 2024 y según cifras del INEGI, en nuestro estado se registró un total de 860 accidentes donde estuvo involucrado un motociclista. Los reportes de vialidad son preocupantes. Un total de 4.200 estudiantes menores de edad conducen motocicleta hacia sus respectivas escuelas. De esta cifra, el 54.76% se desplaza en comunidades rurales, mientras que el 45.24% restante lo hace en las cabeceras municipales. Ante esto, es urgente que las autoridades desarrollen programas de educación vial para prevenir y erradicar esta problemática. Hasta el siguiente comentario.
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2: Las 7 con un minuto.
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2: En Tabasco, los accidentes en motocicletas se están convirtiendo en una crisis de vialidad. En los hospitales estatales se atienden en promedio 400 motociclistas al mes, de los cuales no logra sobrevivir el 10%. Otro dato alarmante es que la mayoría de las víctimas mortales fluctuaban entre 20 y 29 años de edad. En la actualidad, las víctimas van de los 15 años y más, lo que ha encendido las alertas sobre la urgencia de fortalecer la cultura vial de este medio de transporte. Entre las causas principales de fallecimientos destacan la falta de pericia o experiencia al conducir, consumo de alcohol, exceso de velocidad y la peor, la terquedad mortal de no utilizar el casco protector ni el equipo reglamentario. Tabasco es el segundo lugar nacional en muerte de motociclistas al corte del 2024 y según cifras del INEGI, en nuestro estado se registró un total de 860 accidentes donde estuvo involucrado un motociclista. Los reportes de vialidad son preocupantes. Un total de 4.200 estudiantes menores de edad conducen motocicleta hacia sus respectivas escuelas. De esta cifra, el 54.76% se desplaza en comunidades rurales, mientras que el 45.24% restante lo hace en las cabeceras municipales. Ante esto, es urgente que las autoridades desarrollen programas de educación vial para prevenir y erradicar esta problemática. Hasta el siguiente comentario.
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1: Las 7 con 12 minutos.
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3: En Tabasco, los accidentes en motocicletas están convirtiendo en una crisis de vialidad. En los hospitales estatales se atienden en promedio 400 motociclistas al mes, de los cuales no logra sobrevivir el 10%. Otro dato alarmante es que la mayoría de las víctimas mortales fluctuaban entre 20 y 29 años de edad. En la actualidad, las víctimas van de los 15 años y más, lo que ha encendido las alertas sobre la urgencia de fortalecer la cultura vial de este medio de transporte. Entre las causas principales de fallecimientos destacan la falta de pericia o experiencia al conducir, consumo de alcohol, exceso de velocidad y la peor, la terquedad mortal de no utilizar el casco protector ni el equipo reglamentario. Tabasco es el segundo lugar nacional en muerte de motociclistas al corte del 2024 y según cifras del INEGI, en nuestro estado se registró un total de 860 accidentes donde estuvo involucrado un motociclista. Los reportes de vialidad son preocupantes. Un total de 4.200 estudiantes menores de edad conducen motocicleta hacia sus respectivas escuelas. De esta cifra, el 54.76% se desplaza en comunidades rurales, mientras que el 45.24% restante lo hace en las cabeceras municipales. Ante esto, es urgente que las autoridades desarrollen programas de educación vial para prevenir y erradicar esta problemática. Hasta el siguiente comentario.
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0: 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Las 7 con 23 minutos.
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21: Hola, yo soy Alex López y estos son los estadios mundialistas. En el sur de California se levanta uno de los recintos más modernos y nuevos del planeta. Inaugurado en 2020, Los Angeles Stadium es el inmueble más joven rumbo al Mundial 2026. Se ubica en Inglewood, a media hora del mítico Rose Bowl, que albergó la final de la Copa del Mundo de Estados Unidos 1994. Aquí juegan los Rams y los Chargers de la NFL y ya fue sede de un Super Bowl ganado por los carneros. Bajo su techo futurista también han brillado grandes artistas en conciertos y en 2026 este escenario será uno de los grandes protagonistas del fútbol mundial.
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2: Las 10:35.
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11: Revista del Consumidor.
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11: Polvo, lluvia, tráfico. Nuestro coche aguanta de todo, pero mantenerlo limpio no tiene por qué ser un lujo. Hoy te enseñamos cómo preparar un shampoo para lavar el auto. Anota la receta y dale a tu auto el brillo que se merece.
13: Y en otros temas, la fiebre mundialista está aquí, pero ojo, haz que ruede el balón y no tus gastos.
11: Si quieres saber cómo evitar que la pasión mundialista te deje fuera del juego, quédate en la Revista del Consumidor Radio.
14: Revista del Consumidor.
11: En la actualidad, crear nuestras propias tecnologías domésticas es la opción ideal para elaborar productos básicos con ingredientes de calidad y muy accesibles.
13: Lo mejor, no tenemos que buscar por horas lo que necesitamos, ya que lo encontramos en tiendas de materias primas y droguerías. Por eso vamos a preparar nuestro propio shampoo para lavar el auto. ¡Manos a la obra!
11: Recuerda que cada receta está aprobada por el Laboratorio Nacional de Protección al Consumidor. Los ingredientes que vamos a utilizar para hacer 750 mililitros son: una taza de agua purificada, una pizca de colorante vegetal azul, una cucharada sopera de cera de carnauba, dos tazas de lauril éter sulfato de sodio y cuatro cucharadas soperas de polisorbato 20.
13: También vamos a necesitar los siguientes utensilios: una taza medidora, una cacerola con capacidad de 2.5 litros, un embudo, una cuchara sopera y una botella de plástico de 750 mililitros con tapa. Su preparación nos va a tomar nada más y nada menos que 25 minutos. Sin duda, una gran ventaja.
11: Para poder elaborar nuestro champú para auto, comenzamos vertiendo el agua en la cacerola y la calentamos. Una vez caliente, agregamos polisorbato 20 y revolvemos. Cuando el agua esté a punto de hervir, agregamos una cucharada sopera de cera de carnauba. Agitamos hasta que se incorpore por completo y dejamos hervir durante 3 minutos. Retiramos del fuego, agregamos el lauril éter sulfato de sodio y removemos suavemente. Después incorporamos el colorante y mezclamos hasta que el color sea uniforme.
13: Por último, con ayuda del embudo, envasamos nuestra mezcla en la botella de plástico y colocamos una etiqueta con el nombre del producto, la fecha de elaboración y de caducidad. En este caso, considera que su tiempo de caducidad es de 6 meses. Finalmente, pero no menos importante, hay que guardarlo en un lugar fresco y seco, fuera del alcance de niñas y niños. ¡Y listo! Tenemos nuestro propio shampoo para auto. Para usarlo, toma en cuenta que para 10 litros de agua se deben disolver aproximadamente 15 mililitros de shampoo. Al final del día, apostar por las tecnologías domésticas no es solo una forma de ahorrar, es tomar el control de lo que consumimos.
11: Si quieres aprender a preparar otras tecnologías como crema de cacahuate, gel para el cabello o jabón líquido corporal, puedes visitar nuestro canal de YouTube, Profeco TV.
10: Vista del consumidor.
11: La fiebre por la Copa Mundial de Fútbol 2026 ya está aquí y con ella la emoción llega a su punto máximo. Seas aficionado o no, el ambiente festivo invita a participar en celebraciones que, sin planificación, pueden desbordar tu presupuesto.
13: Entre las suscripciones para ver los partidos, la playera oficial o las salidas con amigas y amigos, los gastos se pueden elevar. Por eso, consumir de manera inteligente te permitirá disfrutar la intensidad del torneo sin poner en riesgo tu estabilidad económica.
11: No se trata de no gastar, sino de hacerlo con conciencia. Si vas a comprar productos alusivos con responsabilidad, evita hacer gastos con cargo a tu tarjeta de crédito. Además, para que tus finanzas no reciban una tarjeta roja, considera las siguientes reglas del juego.
13: Establece un presupuesto y define cuánto gastar en artículos y celebraciones sin descuidar tus gastos fijos. Compara precios antes de comprar y elige siempre establecimientos formales.
11: Guarda tus comprobantes, ya que son tu única defensa para cambios, devoluciones o aclaraciones. No olvides que la propina es opcional, ya que es una gratificación voluntaria por el servicio, no un cargo obligatorio.
13: Reflexiona antes de gastar y pregúntate si realmente necesitas el producto o si el lugar donde verás el partido justifica el gasto. Disfruta sin la camiseta oficial. Puedes vivir la emoción del fútbol sin necesidad de gastar de más.
11: Y hablando de camisetas, puedes consultar los costos de los productos oficiales en diferentes establecimientos en el programa ¿Quién es quién en los precios? Pero el precio no es lo único que debes vigilar. En plena fiebre mundialista, las imitaciones y los productos de baja calidad están a la orden del día. Por eso, si vas a comprar algún producto, revisa la calidad de los materiales. Examina las costuras, acabados y resistencia para detectar productos de baja calidad.
13: También verifique el empaque, ya que los artículos originales tienen sellos, hologramas y etiquetas de licenciamiento oficial de las marcas deportivas. Fíjate bien en la nitidez, la calidad de impresión y ortografía de las etiquetas. Las imitaciones suelen tener errores o empaques deficientes.
10: Recuerda comprar en tiendas o distribuidores oficiales. Es la forma más segura de garantizar la autenticidad del producto y hacer valer tu garantía. No te confíes. Aunque la compra sea digital, no debes de bajar la guardia.
13: Para evitar fraudes en tus compras en línea, toma en cuenta las siguientes recomendaciones. Compra en sitios seguros y verifica que la dirección comience con https://. Tenga certificado de seguridad vigente y ofrezca métodos de pago confiables.
10: Comprueba la identidad del proveedor. Asegúrate que el comercio tenga domicilio físico, teléfono, correo electrónico u otros medios de contacto. Consulta la reputación de la tienda y busca opiniones o referencias de otros compradores antes de pagar.
13: Lee los términos y condiciones. Hazlo para evitar sorpresas y conocer las políticas de envío, cambios y devoluciones. Analiza la descripción del producto y revisa materiales, talla, colores y dimensiones. Compara las imágenes con el original y verifica que el número de modelo coincida. Desconfía de las gangas, ya que si el precio está muy por debajo del valor de mercado, es una señal de alerta.
10: Para compras en línea más seguras, consulta el monitoreo de tiendas virtuales ingresando a www.profeco.gob.mx/tiendas-virtuales. Ahí te decimos si el comercio es transparente con sus medios de contacto físicos, métodos de envío, precios claros en moneda nacional y políticas de cancelación.
13: Ya para cerrar, recuerda que la Ley Federal de Protección al Consumidor, en su artículo 12, establece que el proveedor tiene la obligación de entregar factura, recibo o ticket de compra. ¡No te vayas sin él! ¡Es tu respaldo! Recuerda que no necesitas gastar en exceso para disfrutar del Mundial. ¡Vive la emoción del fútbol con un consumo responsable!
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0: 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Las 10 con 49 minutos.
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1: Las 10 con 57 minutos.
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1: Las 5 con 3 minutos.
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2: Las 5 con 24 minutos.

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1: Las 5 con 37 minutos.
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1: Las 6:02.
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1: Las 6:02.
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1: Ya es hora. Dale para arriba tus mañanas con el gallo, el cocodrilo y el mamut. ¡Comenzamos! Esto es Pa' Arriba. Buenos días.
2: Hoy me honro en permitirle, si usted me deja, querido público, otorgarle el micrófono para que haga los honores de ingreso, de entrada, de allanamiento a su morada desde la radio al señor Adrián del Mamut Padilla, a quien le cedo la palabra.
3: Muchas gracias, mi querido cocodrilo, por esa distinción, por ese honor, por ese privilegio, mi vida. Muchas gracias. Aquí estamos completamente en vivo a través de la cadena internacional de la Qué Buena para llevarles un programa entretenido, didáctico, interactivo, subliminal, poderoso, verdaderamente con grandes portentos de la comunicación en México. Y si usted me lo permite, lo voy a presentar desde Tacubayita la Bella, un hombre que llega con toda la sapiencia, con toda la cultura, con todo el pundonor del pueblo mexicano, heredero de las grandes tradiciones de Tacubayita la Bella, Alejandro Guzmán el Cocodrilo.
2: Muchísimas gracias, de verdad, de corazón, gracias, me siento honrado, ataviado, encarecido y por supuesto desmoronado de la emoción de compartir con ustedes en esta hermosísima mañana. Ahora, si me permiten, yo lo quiero presentar a él. Él es guapo, él es carismático, él es del Agrícola Oriental. Él llega con nosotros haciendo gala de unas chuladas impresionantes. Por si esto fuera poco, camina como por el algodón de azúcar, por los mares enormes del sabor y de la distinción. Cocinero por cariño, pero gran artista por vocación. Luis Martínez, el gallo.
4: Muy buenos días, señoras, señores. Arrancamos muy contentos de saludarles. Oigan, de una vez repórtense para su dedicada 5551-668-929. 5551-668-929 para que se reporten. Cocodrilo Guzmán, preséntalo como él se merece.
2: Ah, señoras y señores, desde Guadalajarita la Bella, un caballero, un hombre, un cariñoso, un sistemático, un héroe de mil batallas y hoy triunfador de la vida y recreándose y regenerándose como el juguetero más guapo de todo Guadalajara. Si usted ocupa un juguete para regalar algo especial y de colección, el Mamut lo tiene. ¿Cómo se llama en la red social, Mamuchín?
3: Juguetes virtuales
2: 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Él es Adrián, el Mamut Padilla.
3: Efectivamente, saludos muchachos, pidan sus dedicadas hoy, que es un día muy especial para la República Mexicana. Hoy, independientemente del resultado en la justa deportiva más importante, ya estamos dentro, estamos como cabeza de grupo, estamos esperando a ver quién será nuestro próximo rival, pero estamos unidos bajo un mismo grito que dice que ¡viva México!
2: Impresionante. Pues muchachos, mi querido gallo, haz los honores, arranca esta fiesta.
4: Oigan, señoras, señores, pues entonces, sin más ni más, aquí
3: ¡comenzales!
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3: Vámonos. Si es que vamos a comer, gallito, por eso somos comensales.
2: Vamos a comer. Órale. A comercial.
4: George, buenos días.
5: Hola, buenos días.
4: Bienvenido, Georgie. Oye, la dedicada es para Patty, tu ex esposa, ¿verdad?
5: Sí, es correcto.
4: Wow. Pati, buenos días.
6: Hola.
4: Hola, Pati, te hablamos de la Qué Buena del show que va
3: ¡Para arriba!
4: Hermosa Pati, del otro lado de la línea está Jorge, que te quiere hacer una dedicada. ¿Se puede o no se puede?
6: Creo que sí.

0: Ok, pues escucha con mucha atención porque está dedicada.
1: Es para ti.
2: Adelante.
0: Adelante, George. Jorge.
3: Jorge, despierta.
4: No se oye.
0: Ya está ahí, Pati, mi rey.
1: Pues adelante, gordo.
4: Bueno, Pato, pues.
1: Mande.
4: Ayer en fue tu cumpleaños.
1: Estoy acobardando.
4: Y desde ayer te la quería hacer, pero no entró mi llamada. ¿Va? Te quiero felicitar. Que cumplas muchos años. Pues también te quiero dar gracias por esos dos bodoques que me regalaste. ¿Vale?
5: Sí, mamu, gracias.
4: Oye, mamucho.
1: Mande, mi rey.
4: ¿Le podrías decir el poema que te mandé hace rato, por
1: claro,
4: favor?
1: Claro, si el cocodrilo me presenta de la forma adecuada yo.
6: Señoras y señores, niños y niñas, abuelitos y abuelitas, la presencia del maestro Adrián del Mamut Padilla de Guanatos, guanaturgo por vocación, que hoy entrega este poema escrito por este hombre al sonar de una canción. Como copla que se enciende en el cuerpo y en la mente, aquí está Adrián Padilla con este poema que se titula Mi corazón te pertenece, pero mi cuerpo más. Adelante.
7: Mi corazón te pertenece, pero mi cuerpo más. Así te lo digo, Patricia, y sé que ya nunca me olvidarás. Mi nombre es Jorge, ya te conocí, y bendigo todo momento que contigo compartí. Aunque el destino ha decidido separarnos, nunca nos dejaremos de ser especiales, porque somos seres congruentes, seres también carnales, que pensamos con la mente y sentimos con el corazón. Y aunque hoy nos toca separarnos, jamás nos diremos adiós.
0: ¡Bravo! ¡Wow! Padilla, de veras.
3: Cerrarías con ricas tortas, don Chicharrón.
7: Gracias.
0: Oye, y a todo esto, Pati, ¿tú qué tienes que decir?
5: Pues que él sabe que siempre va a contar conmigo y que gracias por nunca dejarme sola.
1: Mi amor, qué romántico.
0: Oye,
1: oigan, y a lo mejor algún día se podría dar una reconciliación o ya never forever tomorrow.
5: No lo sé.
3: Ah, pues ya con eso que acabas de decir, yo creo que sí.
1: El tal vez es mejor que el nunca.
0: ¿Y tú qué opinas, George?
4: Pues sí, pues esperemos el tiempo que nos dice.
0: Claro, él ya
3: a
0: no
3: ver,
0: quiere.
3: A ver, pero ¿tú quieres sí o tú no quieres?
1: La verdad, o sea.
3: Sí, nunca en la vida fue más bonito que nunca decir la verdad y simplemente la verdad. ¿Tú quieres o no quieres?
4: Sí, pero la verdad sí quisiera. Pero pues ahí. Hay que ver.
0: ¿Qué hay que ver?
3: ¿Qué hay que ver? ¿Qué ver? Pedí permiso.
0: ¿Y por qué? Pues pide permiso.
3: Pues es que ahorita está mi mamá.
0: Bueno, pero entonces me hablas, te hablo, ¿qué onda?
3: No, háblame al rato.
0: Ok.
3: No, pero espérate, no me cuelgues.
0: ¿Por qué?
3: Es que no quiero. Porque quiero ir tu voz.
1: ¿Ah? Cálmese, mi Talía.
3: ¡Esta confusión!
0: ¿Ah? Oye, entonces, ¿y si le preguntas, George, cómo ves?
1: Pues de una vez, lo que se va a pelar, que se vaya remojando.
3: No le saques, hijo.
4: Oye, Pati.
5: ¿Quisieras
4: volver a intentarlo otra vez?
1: Pues
5: tú y yo lo hablamos.
1: No, lo hablamos los cinco. ¿Cómo que tú y yo lo hablamos? Nosotros queremos saber el desenlace de esta turbia historia.
3: No, mañana. No.
0: ¿Cómo?
5: Tengo que pensarlo muy seriamente.
0: Ok.
3: Nena, ¿qué tienes que pensar? Ya estaba feo desde antes.
0: Mi amor.
1: Así lo que hiciste la primera vez.
0: Exacto. Ahorita está espantando su ganado a nivel nacional en la que buena.
3: Y lo hace para ti, nena.
1: Yo lo haría, pero pues, obviamente no es mi decisión, pero partidos como este ya no hay, mi amor, ¿eh? Neta.
3: Partidos como este ni un América Chivas, mija.
5: Pues, no, pero pues sí, son muchas cosas que pensar.
0: Okay.
1: Bueno, pues ahí dejamos la tela sobre la mesa. Ojalá pronto puedan planchar este mantel.
2: Ah, caramba. Pues mira, no. Si estoy no hablando mantel, del... Si no el mantel, con que pronto puedan plancharnos conformados.
1: Hablo de la tela que está sobre la mesa. Gracias.
5: Gracias.
0: Ah. Ok, mi amor, pues mira, en lo que lo piensas, le vamos a dejar aquí una canción para ver si te animas. Y no nos cuelgues para que la escuches. Y antes una última pregunta.
2: ¿Ustedes?
1: ¿Y nosotros vamos?
4: ¡Para arriba!
1: Eso, mi George.
2: Son las 6:13 en México.
1: No den su bracito a torcer, hombre, si los dos están queriendo. 6:13.
0: Oye, grábate una nota de audio, dinos qué rola te da para arriba y te estamos complaciendo a partir de ya. Esto es Para Arriba con...

0: teléfono, abre tu WhatsApp, grábate una nota de audio y dinos qué rola te pone para arriba a esta hora de la mañana, qué rola te da para arriba, así como prácticamente despierta uno todo modorro. Queremos darte para arriba. Cuéntanos, nota de voz al 5551-668-929.
1: Dijo el gallo, pero te lo repito yo, 5551-668-929, para que compartas con nosotros este show que va para arriba.
2: Son las 6 de la mañana con 16 minutos, muchachos.
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1: Las 6:25.
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0: conozco.
1: Venga, mi coquito.
2: Fantásticos, ¿no?
0: No se parece.
1: Bésame en la boca.
2: Ay, no, guácala, mamá. La última vez te di un beso en la boca ni te la lavaste.
1: Jamás nos hemos dado un beso en la boca.
0: No mientas. Venga, mi coquín. Venga, mi coquín.
2: Hasta de lengüita me lo dio, gente, para que sepan.
1: Jamás, hola, jamás.
2: Hola, Christopher, ¿cómo estás?
3: Hola, muy bien. Buenos días.
2: ¿De dónde nos llamas, Chris?
3: De la Ciudad de México.
2: ¿Y cómo te va, Chris?
3: Bueno, mira, ahorita andamos un poquito mal, pero vamos a intentar remediar eso.
2: No me digas mal, ¿por qué, muñeco?
3: Pues una situación con mi pareja, entonces pues quiero dedicarle una canción.
2: Rayos, ¿tu pareja se llama María de Jesús?
3: Es correcto.
2: ¿Y andan peleados?
3: Algo así.
2: Ay, no puede ser. Déjame buscarla a ella. María de Jesús, buenos días. Aguántame, para, porque nos
4: cinco,
2: cortó la llamada.
4: Cinco.
0: Se cortó.
2: Ya había contestado, ¿eh? Pero, a ver, aguanta. Aguanta tantito, Christopher. Ya lo estamos intentando otra vez. Ahí viene María de Jesús. Ya casi nos contesta.
0: María.
2: María de Jesús. Hola, de María, la del barrio también.
4: Servicio de buzón de voz.
0: Ya no anda buzón.
2: Ella nos está desviando la llamada, carnal. Pero yo pregunto una cosa. Sí estuvo muy feo el pleito, porque seguramente en este momento ya nos está escuchando, mijo.
3: Se podría decir que sí. Este tiempo que estuve con ella, yo tuve un pequeño error y la verdad, pues es tanto el amor que le tengo a ella y quiero seguir con ella que quiero remediarla.
2: A ver, pregunta rápida, si me permites tú.
0: Te permito.
3: Dime.
2: ¿Es tu culpa? ¿Es algo muy grave? ¿Es algo irremediable? ¿O la verdad es algo trivial que pudiese encontrar calma?
3: Mira, te voy a ser honesto. Yo me siento culpable, ¿por qué? Porque este error que cometí en el tiempo que estuve con ella, yo nunca lo había hecho, la verdad te soy honesto. Yo creo que fue un arranque de celos, que quizás sí tenga algún remedio o quizás no, ¿no?
2: A
3: pero
2: ver,
3: pues, como déjame, dicen, la esperanza muere al último.
2: Déjame pensar entonces, ¿le devolviste los celos con otra persona?
3: No.
2: ¿Se pelearon a jalones y empujones por ese arranque de celos?
3: No, tampoco, nada más fue ahora sí que cruzamos palabras, pero pues yo...
2: ¿Se
3: la
2: hablaron
3: verdad,
2: bien fuerte por el arranque de celos?
0: Se hablan bien feo.
2: Sí.
3: No llegamos a esos extremos, pero pues yo la verdad la amo y pues no quiero perderla.
2: ¿Y los celos fueron mal fundados? ¿O si había fundamento para ellos?
0: ¿No? Esos celos.
3: Fueron mal fundados. Ahora sí, como dicen, vi algo donde no debía.
2: O sea, ¿le revisaste el celular?
3: No. O sea, yo no le revisé el celular, nada de eso.
0: Cuéntanos bien, ¿qué pasó?
1: Es que pues, queremos entender un poco. Nada más.
3: Nada más, o sea, nuestra relación iba bien. Un día se me hizo fácil ir a esperarla a su trabajo y pues confundí, ahora sí que yo creo que era lo que su amistad con uno de sus compañeros de trabajo y pues fue lo que tenía que pasar y pues por eso me siento pues sí mal, ¿no?
2: Y pasó lo que tenía que pasar. ¿Le pegaste al tipo ese?
3: No, nada, no llegué a las manos.
2: Entonces no pasó lo que tenía que pasar, hijo.
3: Pues sí, porque...
2: Yo
3: ahora
2: veo
3: sí que...
2: a mi vieja en situación acá con otro vato y le rompo su máquina al tipo o me la rompe a mí, pero de que yo empiezo el pleito, yo empiezo el pleito, mijo.
3: No, fíjate que yo no estoy de ese tipo de pleitos. Te lo vuelvo a reiterar. Pues todo este tiempo yo nunca la había celado, todo
2: entonces,
3: bien.
2: Entonces, ¿a qué fuiste, Christopher? ¿A qué fuiste y sin avisar?
3: Pues nada más, ahora sí que... fui porque pues, la quería ver, porque pues trabajamos en distintos lados, tenemos distintos horarios, entonces pues ese se puede decir que fue el detalle.
1: El que busca, encuentra.
2: Siempre.
0: Y el que no encuentra, que le diga a su mamá, y vas a ver cómo lo encuentra.
1: Al que esté tranquilo, déjalo tranquilo.
2: ¿Cuánto yo que te hago? flaco, te voy a decir una cosa, ¿eh? A ver.
3: Dime.
2: Y lo voy a decir con todo el respeto del mundo. Yo soy objetivo en este sentido, pero no está bien. No está bien que por un arranque de celos se rompa su relación.
0: Claro.
2: Pero tampoco está bien que tú hayas visto algo que sea confundible, carnal. Con todo respeto.
0: Claro.
2: No me toca a mí decidir si sí o si no. Pero no, dice no un dicho y dice muy bien, no hagas cosas buenas que parezcan malas, mijo. Y con todo el respeto del mundo, yo no sé cómo se lleve, ¿no? Mi mujer con algún amigo suyo, pero si se llevan como no me gusta, créemelo, que voy a ladrar y voy a ladrar bien fuerte.
0: ¿Pero cómo no te gusta? O sea, ¿qué sería algo que detonaría?
2: Un abracito de más.
0: Ok.
2: O una caminadita de la mano de amigos. No, mijo, a mí esas payasadas no, la okay. neta no. O que estén platicando en la puerta del trabajo con compañeros y estén abrazados.
1: Okay. Claro, pero hay que decirlo, obviamente.
2: No, no, no. A ver, atención. No, Adrián. ¿Cómo que hay que decirlo? Esas bases las tienes que poner tú con tu pareja. Se llama respeto, hijo. Yo no lo hago con mis amistades.
1: Pero esas actitudes que a lo mejor, porque hay diferentes criterios.
2: No, no, no. Pero a ver.
1: A lo mejor lo que en tu mente para ti fue ofensivo, a lo mejor en la mente de tu pareja, ¿no?
2: Pues justamente se llama sentido común.
0: Claro.
2: Se llama sentido. A ver, si yo no me quiero mojar, mijo, no meto las patas a la alberca. Y no tienes que saber si es agua caliente o si es agua fría o si es agua tibia o si es agua limpia o si es agua puerca. Lo que
1: ya
2: no me
1: te estás
2: es
1: desviando del contexto.
2: No, es que ya me enojé, Christopher, estoy contigo, carnal, ¿eh? Y es más, dime dónde trabaja el vato ese y vamos por él y le rompemos toda su máquina. ¿Qué tranza? Te acompaño.
3: No, no es necesario.
2: ¡Vamos, vamos!
0: Haz de cuenta que cuando él los vio en la puerta de su trabajo soltando su mano y dando un beso en su mejilla, sintió una patada, ¿eh?
2: Las bolas de billar me gustan mucho.
0: Fíjate que sí, suena chido el efecto. Uh-huh. Oye, pues te mandamos un abrazo, mi rey. Esperemos que pronto se aliviane ahí. Mi comadre sí contestó. Nos dijo que sí iba a atender la llamada. Ajá. Después colgó. Sí. Y ahora ya no contesta.
2: Y papi, mi oferta sigue en pie. Si quieres, vamos, carnal.
3: No, no te preocupes.
0: No, tú y yo nos damos un encerrón, dice.
2: Tengo como 7 amigos de Tacubaya que te pueden echar la mano. Y vamos, mira.
0: Claro.
2: Uno solito, a ver que nadie se meta, perros. ¿Quién viene? A ver, cámara. No, sí. cuenta conmigo, flaco. Vamos, vamos.
0: Y ahora sí, ¿qué canción le vas a dedicar?
3: Le quiero dedicar la de Contigo de Canto de Loco y Natalia de la Furcada.
0: Órale.
2: Ah, linda rola.
0: Contigo, yo quiero estar contigo. Aquí se la dejamos. Y antes, una última pregunta.
2: Ustedes.
1: Y nosotros vamos.
3: Para arriba.
2: Cris, si quieres vamos, ¿eh?
1: 6:35.
2: ¡Vamos, Cristo!
0: No, si quieres vamos y hacemos beso de tres. Pues, ¿qué onda?
2: Gallo tú y yo.
0: O si invitamos al otro, ya sería.
1: No, yo estoy lejos. Yo no le entro a esas cochinadas.
0: Ah, porque no estás aquí.
2: No fuéramos la monja, porque.

0: con la rola que te da para arriba. Cuéntanos qué rola te pone para arriba a esta hora de la mañana. Nota de audio en el WhatsApp de la Que Buena y volvemos con ella. Así que pídela aquí con nosotros, por ahí aprovechas y manda saluditos. Buenos días, esto es...
1: Recomendación de una película en streaming. En un ratito les cuento cuál vi ayer que me pareció muy interesante. Son las 6:42, estás viviéndola.
2: Dime de una vez cuál, porque la quiero ver. 6:42.
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1: Las 6:55.
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1: Oigan, muchachos, un saludo para todos los Juanes y para todas las Juanitas. Hoy 24 de junio, a toda la gente que lleva por nombre Juan. ¿Va? A mí que me pongan Juan. Juan. Así como Gabriela, que quiere saludar a su abuelito.
2: Pues Gaby, me gusta ese nombre. Oye, que tú quieres, mamá.
3: Para todos los del Mercado San Juan también, que siempre nos oyen ahí en Arcos de Belén y también ahí en la Agrícola Oriental, bueno, en Canal de San Juan, un abrazo.
1: Y obviamente al Mercado de San Juan de Dios acá en Guadalajara. Bueno.
4: Hola, buenos días.
1: ¿Cómo te llamas, mi amor?
4: Gabriela Juárez.
1: Oye, Gaby, tu abuelito se llama Juanito, ¿verdad?
4: Sí.
1: ¿Es su cumpleaños hoy o nada más por el Día del Santo?
4: Exactamente.
1: O por el Día de Blue Demon o por el de Mil Máscaras. Abuelito Juanito. Abuelito Juanito, buenos días.
5: Buenos días.
1: Abuelo Juanito, le saludamos desde la Qué Buena en cadena internacional. Déjele presente a mis compañeros. Acá está el Cocodrilo Guzmán.
3: Holita, holita.
1: Acá está el Gallito Martínez.
3: Hola, mi amor.
1: Acá está el Mamucho Padilla.
6: Hola, mi amor.
1: Y entre todos, hoy le deseamos muchísimas, pero bien hartísimas.
3: ¡Felicidades! ¡Ajá, ya! De número

0: Y ahí no para la cosa, Juanito.
1: Juanito.
0: Aquí está su nieta Gabriela y esta dedicada
1: es para ti.
0: Adelante, Gaby.
1: Para ti,
2: gracias.
1: Para ti.
2: Hola, abuelito, buenos días. ¿Cómo está?
3: Buenos días. Muchas
2: ¿Cómo
3: gracias.
2: ¿Cómo está, abuelito? No, feliz día de su santo. Sabe que lo quiero muchísimo. Le agradezco a Diosito porque usted es mi abuelito. Y le agradezco porque cuando yo estaba chiquita, ustedes me cuidaban y me daban todo, me consentían. Gracias, abuelito. Sí, que Diosito gracias. Que Diosito le permita muchos años aquí con nosotros. Lo amo mucho y le dedico una canción. Ya cuando acabe la canción, pues ya cuelga la llamada, ¿sí?
4: Pero a ver, para empezar, ¿cuántos años cumple don Juanito?
0: No, nomás es por el día de San Juan, no cumple años.
1: Claro.
4: Oiga, pero ¿cuántos años de San Juan lleva don Juanito?
0: ¿Cuántos años tiene de don Juan?
3: 86 años.
0: ¿Cuántos? No le entendí.
3: 86,
0: oh, como el Mundial de México.
4: Buena edad, buena edad.
0: Oiga, don Juanito, ¿quiere decirle algo a su nietecita antes de escuchar su canción de Vicente Fernández que le van a dedicar?
3: Sí.
0: Dígale algo a Gaby, venga.
1: Qué bueno, don Juanito.
0: Bueno, pues al parecer don Juanito se va a quedar pasmado ahí escuchando su rola.
1: Padilla, don Juanito.
3: Madre.
1: ¿Usted le compraba todo a su nieta?
3: Sí.
1: Y ella dijo que cuando ella era chiquita.
3: Chiquita, pues.
1: Ah, usted la mal acostumbró. Ya después en la casa para ahí a darle estaba de chillón haciendo berrinche. Pero bueno. Mira nomás, qué grandota está la nieta y qué bonito que ha sembrado algo padre en ella y en su corazón.
4: ¿Con qué?
1: Que tanto que se acuerda que su abuelito le compraba hartas cosas.
4: Qué bonito.
0: Bueno, pues.
1: ¿Y le va a dejar terreno?
0: Don Juanito. No le voy a decir nada a su nietecita.
3: Gracias.
4: De nada. Listo. Pues la siguiente canción es para usted, querido Juan. Que Dios los bendiga muchísimo a todos ustedes en familia. Y antes nos restaría hacerles una última pregunta.
0: Ustedes.
1: Y nosotros vamos.
2: Arriba, muchas gracias.
0: Felicidades, Gaby. Y a propósito de Juanes, quiero mandar un saludo para una de las personas más importantes en mi vida, mi hermano Juanito Padilla García. Carnal, te amo con todo mi corazón. Feliz día, Dios te bendiga.
4: Qué bonito. ¿A él cómo le desciende, chavo?
0: El Johnny.
4: Okay. ¿El Johnny?
0: Uh-huh.

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1: Vámonos con la siguiente dedicada. Recuerda que si quieres una dedicada, la línea telefónica está disponible ahorita mismo. 5551-668-929. Laura, buenos días.
2: Hola, buen día.
3: Son las 7:06.
1: Bienvenida a la Qué Buena, mi amor. Laurita, esa es para...
3: perdón, es que dijiste Laura, perdón.
1: No, Laura.
4: Esa es Laura, menso.
1: Para tu hija Melissa, ¿verdad, hermosa?
2: Sí, por favor.
1: Oye, vamos a ver si está por acá Melissa. Melissa, buenos días.
5: Hola, buenos días.
1: Hola, mi amor, te estamos hablando de la Qué Buena del show que va...
4: ¡arriba!
1: ¡Wow! Mi corazón de melao.
4: Hola, mi amor. A tu, ¿no?
1: Hermosura, aquí a mi derecha está el Mamut Padilla.
3: ¿Qué ha ido?
1: Aquí a mi izquierda está el Cocodrilo Guzmán.
4: Hola, mi amor.
1: Y de este lado te saluda el gallo. Mi amor es el que te atiende, mi corazón de melón. Del otro lado de la línea está Laura, que dice que es tu mami. ¿La conoces?
5: No.
1: Ella dice que tú eres su hija.
5: Sí.
1: Bueno, pues escucha con mucha atención y está dedicada.
3: Es para ti.
4: Adelaida.
1: Para ti, para ti. Adelante.
5: Mi amor, sabes que estamos muy nerviosos por el resultado de tu examen de medicina de hoy, pero sabes que estoy contigo. Confío plenamente en Dios, que nos dará ese regalo maravilloso del positivo. Y pase lo que pase, sabes que estoy contigo siempre, que tus sueños también son los míos y que siempre haré todo lo que sean mis posibilidades para que tus metas siempre sean logradas. Te amo mucho y desde temprano con la fe en Dios, yo sé que al rato ese positivo va a ser nuestro.
1: ¿Pero cuál examen, mi amor?
4: Claro, sí, ¿es examen de secundaria, de prepa, de qué?
5: No, de la universidad presentó para médico cirujano, pero aquí no me digas. Pues es la universidad muy peleada, bueno, en todos lados, ¿verdad? Pero acá mucho más, entonces pues estamos con los nervios de punta.

0: mira, nerviosa ahorita la selección que tiene que jugar.
1: También,
0: imagínate nomás donde pierda.
2: A ver, nena, entonces tu sueño de vida es ser médico cirujano.
1: Sí.
2: ¿Y qué te gustaría operar primero?
1: Siempre he soñado con poder operar lo que es todo lo de la cabeza, el cerebro y así.
2: O sea, neurocirujana.
1: Ajá, neurocirujana.
2: No, mi amor, pon boobies. Haz lipos, deja más dinero, mi amor.
3: Mira, los que más cobran por una cirugía son los cardiólogos y luego los neurocirujanos.
2: Sí, pero hacen menos operaciones.
3: O sea, que vale más hacerte.
2: Mira, yo tengo amigas en Tepito que hasta tandas hacen para la lipo y las boobies.
0: Claro.
2: Tandas, una cada quincena se opera. Son 20 números de a 5,000 varos. Nena, si tú te pones las pilas, yo hago las tandas y tú operas y nos llevamos una lana, ¿cómo ves?
3: Ahora sí que, como dice la arrolladora, aquí conviene más la calidad y no la cantidad de operaciones, mi amor.
2: ¿Tú porque eres un humilde locutor, pero tú qué vas a saber de bisturí? Ella y yo, que estudiamos medicina, que sabemos operar los cuerpos humanos, podríamos darte una opinión. ¿Tú no sabes, Adrián?
3: ¿Bisturí? ¿Qué es un bisturí?
0: El Padilla.
3: Oye, Padilla, mi amor,
0: ahorita pues, trae más filo que un bisturí, ¿eh?
2: Era un cantante que se llamaba Víctor Iturbe. El bisturí.
3: No, el pirulí, no el bisturí.
2: Ah, perdón. Víctor Iturbe, el bisturí.
0: ¿Y ya no se van a decir nada más?
2: Ay, nena, cuéntanos algo bonito.
1: ¿Mande?
2: Háblanos de tu carrera. Dinos cuáles son tus sueños.
1: Pues siempre, desde más pequeña de lo que soy, soñé con estudiar medicina. O sea, nunca cambió la visión que tenía. Y pues entonces, desde ahí no lo solté. La verdad sí, ahorita que pues ya estoy más grande, sí me entró el miedo, porque pues antes lo veía fácil, ¿verdad? Y ahorita pues ya me doy cuenta que realmente no. Pero pues espero en Dios que me permita pues cumplir ese sueño. Y pues ya.
0: Ay, dile que se le bajan ahí atrás, hombre.
3: ¿Quién es la que está dando la clase ahí atrás de ti, mi amor?
1: No, nadie.
0: ¿Entonces quién habla? Es la señora, entonces.
3: Retírate de esa señora, por
2: señora,
3: favor.
2: Cállese, por el amor de Dios. Baby, pon atención a la consola, no tu juguetito, órale.
0: Está
2: tronando burbujitas este menso, como si no estuviera chambeando.
3: Oye, yo te voy a dar un consejo, mi amor. Cuando tengas un paciente difícil, para que se le quiten los nervios, ponle una película antes de la cirugía, porque cuando a mí me operaron de mi pie, cuando me enterré un vidrio en el dedo gordo de mi pie izquierdo, me dijo la doctora, ¿quiere que le ponga anestesia? Le digo, no, mejor la sirenita. Y así con eso me tranquilicé, me puse muy relajado. Sí, es que la doctora que me iba a operar me dijo, ¿quiere que le ponga anestesia? No, mejor la sirenita. No, es que la doctora que me estaba operando me dijo, ¿quiere que le ponga anestesia? No, mejor la sirenita.
2: Regresarle al cassette, ya estuvo.
3: Ahora sí, prosigamos.
0: Ok, ahora sí, ¿qué canción se van a dedicar?
1: Me tienes a mí, de Gloria Trevi.
2: ¡Me tienes a mí! Eso ni existe.
0: No. Regresa a mí.
2: Tampoco eso existe.
0: Ah, ya.
2: Se llama Recuerda que me tienes a mí. No sé, es que
0: se llama Siempre a mí.
2: ¡No, tampoco!
0: Pero bueno, aquí está. Y antes, una última pregunta.
2: Ustedes.
3: ¿Y nosotros vamos?
1: Arriba, arriba.
3: Eso. 7:12.
2: Las 7:12.
0: Esto es Pa' Arriba con la Qué Buena. Somos el cocodrilo, el mamut y el gallo. Oye, pide tu dedicada con nosotros. 55-51-668-929. Más tarde viene un ganalana. Tenemos un tanque lleno de gasolina para ti. Hay complacencias. Dinos qué rola te da Pa' Arriba por nota de voz en el WhatsApp y te estamos complaciendo.
2: Y todo lo demás.
3: ¡Guau! 713.

0: Oigan, llegó el momento de hacer una pausa. Regresamos con la rola que te da para arriba. Cuéntanos a esta hora de la mañana cuál te pone pilas, cuál te da para arriba. Nosotros te complacemos. Esto es.
1: Para que te reportes, 55-51-668-929 es la línea directa en WhatsApp de
2: Muchas gracias por la información. Son las 7 de la mañana con 14 minutos.
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2: Las 7 de la mañana con 25 minutos. 7:25.
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5: Las 7:25.
6: 7:25 minutos. 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
2: Ya son las 7:27. Hoy gana México.
0: 7:27.

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1: Hoy presentamos en lo próspero y en lo adverso, en la salud y en la enfermedad. Señores y señoras, lo vivido por el entrenador de Noruega, Ståle Solbakken, va mucho más allá de una simple victoria ante Senegal. Se decía que un acto que hizo podría ocasionarle una sanción o una multa, tal vez, ya que al sonar el silbatazo final del partido, el entrenador noruego no dudó ni un segundo. Corrió directamente hacia las gradas del estadio para besar y abrazar a su esposa, en una escena que le dio la vuelta al mundo. Todos se preguntaron qué no podía esperarse para hacer eso. Pero el tiempo no perdona y él lo sabe más que nadie, ya que detrás de ese gesto hay una historia de amor que explica todo y por qué ese suceso se volvió tan interesante. En marzo del 2001, cuando él era jugador del Copenhague, sufrió un infarto repentino durante un entrenamiento debido a un defecto cardíaco. Su corazón se detuvo en el campo de juego durante 7 minutos, tiempo en el que fue declarado clínicamente muerto por los médicos antes de ser reanimado por descargas eléctricas dentro de una ambulancia. Después cayó en coma durante 3 días. Su esposa, Anniken, recibió la noticia por teléfono mientras estaba en la casa cuidando a sus hijos. Le dijeron que su marido había colapsado y que su vida estaba en peligro extremo, sin saber si sobreviviría o si quedarían secuelas graves. Contra todo pronóstico, Solbakken despertó. En un momento de extrema honestidad, incluso llegó a sugerirle a su esposa que reconstruyera su vida si él no llegaba a sobrevivir. Pero ella se negó a abandonarlo y se mantuvo a su lado durante toda la recuperación. Finalmente le implantaron un marcapasos y tuvo que retirarse del fútbol a los 33 años. El resto de la historia ustedes ya lo conocen. Años después, ya como entrenador, logró llevar a Noruega de vuelta a un gran torneo tras décadas de ausencia, superando frustraciones previas como la eliminación en el último minuto ante Escocia. El beso tras esa victoria ante Senegal no fue solo una celebración, fue el cierre emocional de una vida marcada por la supervivencia, el amor y la segunda oportunidad. Así que si tú estás casado o casada, recuerda, el amor es en lo próspero y en lo adverso, en la salud y en la enfermedad.

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1: Ya son
2: las 7 con 36.
0: Efectivamente, 24 minutos para que sean las 8 de la mañana.
1: Para arriba.

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2: Llegó el momento, llegó la hora de arrancar con el minuto del saludo. Cuéntanos dónde estás, a quién quieres saludar. Lo más facilito es agarrar tu teléfono, abrir nuestro WhatsApp, donde viene el teléfono de la que buena. Te grabas en nota de voz y nosotros empezamos a mandar tus saludos en el minuto del saludo aquí en la que buena.
3: De la que buena, de la que buena. Mamuchino, te concedo los honores, adelante.
4: Oye, yo quiero mandar un saludo hasta el más allá. Porque si mi madre todavía viviera, la señora Juanita García, hoy estaría cumpliendo 90 años. Así que, mamá, donde quiera que esté este recuerdo, feliz cumpleaños hasta el cielo, madre mía.
3: Vientos, muñeco. Ahora sí, Baby Mix, suéltatelos.
5: Hola, muy buenos días, hijos de la mañana. Quiero mandar saluditos para mi familia, para mi señor padre Héctor Castro, y mi esposa Elizabeth Andrés Sandoval, mis dos hijos, José David y Doria Jesús. Saludos hasta Catepec, desde Sur Carolina, claro que sí. Y arriba es México.
4: Catepunk.
2: Tú sí sabes, échale otra.
3: Me encantó.
6: Muy buenos y bendecidos días, bandita de la que buena.
4: ¡Eso!
6: Aquí andamos, 1028 al Arturito, desde la U202. Un saludito para toda la banda de Urban que nos escucha de este lado de Santa Fe. Saludos y bendiciones para mi amigo Josecito de la
4: hasta Tlajomulco de Zúñiga en Santa Fe.
6: Saluditos a todos.
4: ¿O será Santa Fe allá en la Ciudad de México?
3: Yo creo que más bien Santa Fe de acá, ¿no?
2: O el Santa Fe Clan.
3: Ándale, también puede ser.
2: Échale otro.
7: Hola, buenos días, mis hijos en la mañana. ¿Cómo están? Habla Ariela Latosa. Los saludo a ustedes tres, Coquito, Mamuchito y Gallito.
3: Gracias, bebé.
7: Día, cuídense mucho y saludos a todos los que nos escuchan desde Tlalpan.
4: I love you, Nightlife.
7: Buen día.
3: Bye, bye, con cuidadito.
2: Adiós, mi cielo. Otro
3: te
2: más.
3: Queremos.
2: Algo más.
8: Hola, buenos días, hijos de la mañana. Yo quiero mandar un saludo para mi pequeño animalito. Es un perrito, se llama Yogi.
4: El Yogi.
2: El Yogi.
4: Y el Bubu.
2: Ok, echa otro.
9: Hola, ¿qué tal? Muy buenos días. Quiero mandar un saludo a todos los compañeros del Mercado Clavería en su aniversario número 79. Y hoy la que buena estará ahí con nosotros. Entonces, saludos.
2: Va. Un abrazo a los amigos de la que buena que van a andar por allá. Así que prepárense porque estaremos muy cerca de ustedes. Échale otro. Buenos
3: Everybody.
2: Días.
3: Everybody.
10: Hoy quiero felicitar a mi hijo Ángel, que cumple 11 años. Que le deseo larga vida, mucho amor, mucha felicidad, que es lo mejor que me ha pasado en esta vida. Muchas felicidades, hijo.
2: Qué bonito, mi amor. Dale. Pues este fue
3: el minuto del saludo.
0: Este fue el minuto del saludo.
3: Tiempo de corte comercial, Mamuchino.
4: Efectivamente regresamos, Gervás, dedicadas con Gana Lana, con muchas sorpresas a través de la cadena internacional de.
2: ¿Qué horas son, cocodrilo?
3: Las 7:43.
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1: Las 7 con 55 minutos.
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0: billetes.
1: Vamos a jugar para que se lleven billetes a casa. ¿Cómo se juega? Marcando 55-516-6-8-9-2-9. Es conocimiento general y musical para ganar dinero aquí en La Que Buena. Mamu Chino, adelante.
2: Muchas gracias, mi querido Coquín. Bueno, buenos días.
3: Atención a La Que Buena 92.9.
2: ¿Cómo estás, mi hermano?
3: Estoy bien, Mamucho.
2: ¿Cómo te llamas?
3: Julio César.
2: ¿Estás listo para tu primer pregunta por 100 pesitos?
3: Vámonos, Mamut.
2: Dime, ¿cuántos goles metió Cristiano Ronaldo en su último partido del Mundial?
3: Dos.
4: Cinco.
2: ¿Cuántos?
1: Cuatro.
2: ¡Es correcto! ¡Muy bien, papá!
1: Venga, muñeco, lleva 100 pesos en tu bolsa. Aún conservas comodín, vas por 200. ¿Ahí te quedas?
3: Vamos por 200.
1: Te paso el Gallufi Martinufi por 200 pesos. Gallito, es tu momento.
2: Mi rey, Martinufi.
5: Te doy una palabra, me cantas una canción donde venga esa palabra. ¿La quieres fácil o difícil?
6: Gallito.
3: Gallito, bebé, pómela fácil,
5: mi amor. Amor.
6: Gallito, bebé.
5: Cantando con la palabra jefes.
3: Soy el jefe de jefes, señores.
4: Cuatro.
3: Me respetan a todos niveles.
4: Dos.
3: Y por más que
4: uno.
3: Que le digan,
2: es correcto.
1: Este más o menos, pero sí muy bien reconocible. Es
2: que quieren perfecto. Que la cante toda, muchachos.
1: Hermanito, no llevas 200, aún conservas comodín, vas por 300 o ahí te quedas.
3: Vamos por 300.
1: Por 300 tienes que decirme cómo se llama y quién la canta. Flaco, adivina la canción.
6: Que tú no puedes.
4: 5. 4.
3: Aunque tú no intentes olvidarte 3, de la arrolladora.
1: No.
4: 2. 1.
1: Y hermano, ¿quieres más tiempo o quieres otra rola?
3: Otra rolita.
1: Papi, esta es costumbre de Juan Gabriel, cantada por el Recodo. Venga, pero otra palabra, abusadillo. Tú tienes que decirme cómo se llama y quién la canta. Nene, adivina. Adivina la canción.
3: Chale de Edel Muñoz.
1: Chale. Hermano, muy bien, ya llevas 300 pesos, vas por 400, ahí te queda, tú decides, ya no tienes comodín.
3: Vamos por 400.
1: Venga, te dejo con el Mamucho.
2: Hermano, vamos a seguir con temas futboleros. ¿Estás de acuerdo o te le cambio?
3: Estamos de acuerdo.
2: Eso es todo. Haaland es uno de los delanteros más eficaces de este mundial, juega con Noruega. Si lo ubicas, el güerote grandote vikingo con unas piernotas. ¿Si lo ubicas o no?
3: Sí.
2: Bueno, ¿cuántos goles lleva Haaland en este torneo?
1: Rayo.
4: 5.
3: 1.
4: No. 3.
1: 2.
4: No. 2.
1: 3.
4: 1.
3: No, pues no.
2: 4 goles, carnal. Lleva 2 partidos con 2 goles en cada uno, carnal.
1: ¿Eres
2: Ale?
1: Eres una vergüenza con ese pobre hombre. Hermano,
2: no, yo le pregunté si quería de
1: que
2: fútbol.
1: Quien te hizo perder se llama Adrián el Mamut Padilla, papi. ¿Eh?
2: Y recuerda que Adrián el Mamut Padilla te invita a que participes mañana.
5: ¡Qué bonito! Oigan, muchachos, prepárense porque ya viene la hierba. Que nos cuenten de qué la quieren. Nota de audio en el WhatsApp de La Que Buena. ¿Cuál es el WhatsApp, cocodrilo?
1: El 5551-668-929. Discútanse con temas perrones para hacer la hierba se movía.
2: ¡Eso!

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2: ¿Listo?
3: ¿Qué va a hacer su hierba?
4: Bueno.
2: Bueno, ¿de qué le van a querer? Suéltalo. ¿De qué le van a querer?
5: Buenos días, mamuchito, gallito.
2: ¿Qué onda, mi vida? Cuco.
5: Y también saludos al pollito. Yo quiero una hierba de que hoy habrá ley seca por el partido de México. ¿Cómo? Pero aún así los mexicanos ponen el ambiente.
2: Bueno, esa no me la sabía, ¿eh?
3: Bueno, ahorita lo digo en mi hierba.

0: reconocidos como líderes.
1: Pero nos ¿otro? Vamos a ir con venga. El Invictus, mijo. Sí, Invictus.
0: Sí, es lo que deseo de todo corazón. Venga, tema.
2: Oigan, ¿me pueden poner una hierba para aquellos que piden prestados y no pagan? Aquí suena la que buena. Chimalhuacán, Estado de México, saluditos.
1: Ay, mamut, la echaron en tu cara.
0: Híjole, sí, por eso no quiero cantarla. Pero ahí cóbrenle a mi aval.
1: Ay, cóbrenle a mi aval.
0: Órale, Miguelito, da la cara. ¿Qué firmabas?
1: Ni hablar.

0: con ella. Sí.
1: Venga. Buenos días, hijos de la mañana. Háganse un... La hierba se movía de los gaseros. Los gaseros de los gaseros.
0: Ya sé el que yo traigo. Es que tomé mucho.
1: Órale. Aquí se escucha la 91.9.
0: ¿En dónde?
2: En Michoacán. Qué yo rico. Creo que es en Morelia. Échale los gaseros de Michoacán.

0: pagan, jaja.
1: ¡Golazo!
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0: Son las 8:10.
3: Efectivamente, 8:10. ¿Qué programón tenemos el día de hoy con el gallo, el coco y el mamucho? No aceptes imitaciones. Solo por la que buena.
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0: Esto es Pa' Arriba.

0: Hermosa, regresamos con la rola que te da para arriba. Cuéntanos cuál es por nota de audio en el WhatsApp.
1: Esto es para arriba.
2: Y el WhatsApp de la que buena, ¿cuál es, Mamucho?
3: El 55-51-668-929 es el mismo para toda la República Mexicana, carnal.
1: La que buena.
2: Compartimos contigo las 8:13.
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0: Con la demanda andamos al tiro, oiga.
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2: Las 8 con 23 minutos.
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3: ¡Fierro viejón! Estamos.

0: billete.
1: Si lo que quieres es ganar dinero aquí en La Que Buena, dependemos de tu calidad moral, tu conocimiento general y tu conocimiento musical para ganar. Buenos días, ¿quién habla?
2: Hola, buenos días, aquí suena La Que Buena 92.9.
1: Hermano, bienvenido, ¿cómo te llamas y de dónde nos llamas?
2: Me llamo Bernardo Hernández y soy el hermano de Nabor.
1: No, no es cierto. No puede ser.
3: Quiere que se la pongamos fácil.
1: No,
3: por
1: lo
3: eso
1: que pasa es que él es el hermano de Nabor. O sea, en el conocimiento, cuando estaban en el cielo, en el vientre de su madre, él sí se formó. Cuidado, porque él sí es el bueno.
2: Tengo con todo y con todo.
1: Hermano, ¿listo para vengar a tu hermano?
2: Sí, claro.
1: Va, me late. Por 100 pesos te paso al mamucho, Padilla.
3: 100 pesitos, facilito. Inclusive de eso se trató la reflexión del día de hoy. Si estuviste escuchando el programa, seguramente sabrás de lo que te hablo. Dime, por favor, ¿qué dirección o qué equipo dirige en este mundial el director técnico que después del partido fue y le dio un beso a su esposa que estaba en la tribuna?
2: 5-4. ¡Ay! Mamuchín,
3: el pelón.
1: Yo eso ni supe.
3: Soplas. El pelón.
1: No, pues no, entonces no, sí fallaste, mamut.
3: No, pues bueno, ¿quieres más tiempo o te cambio la pregunta?
2: Cámbiame la pregunta, pero que no sea de fútbol.
3: Ok, ok, ya perdiste tu comodín. Creo era que... el director técnico de Noruega, ok.
1: Creo que sí es hermano de Nabor.
3: 100 pesitos se te fueron de la bolsa. ¿De qué quieres? ¿De historia o de política o de espectáculos?
2: De política.
3: Muy bien. ¿Cómo se llama la actual presidenta de la República Mexicana?
4: 5.
2: Claudia Sheinbaum.
4: 4.
3: ¡Es correcto!
1: Venga, pero la verdad es que fue un regalo, por eso lleva 100 pesos. Vas por 200 o ahí te quedas, mi recomendación, ya vete.
2: Voy por 200.
1: Te paso al gallito, entonces.
0: Mi rey, te voy a dar una palabra, me cantas una canción, a donde venga esa palabra... ¿Sí te la sabes o te la recuerdo?
2: Sí. Okay.
3: Gallito, trae los mismos clones que Nabor.
0: ¿Fácil o difícil?
2: Bien difícil.
0: Ay, ay. ¡Ay!
1: Dijo difícil.
0: Gallito,
2: bebé. Muy fácil.
0: No, pues es que de veras hay que estarte recordando las cosas. Dímela cantando con la palabra.
1: No, pero dale una oportunidad más, que lo diga bien.
0: Ok.
1: Él puede.
0: Mi rey, ¿la quieres fácil o difícil?
2: Gallito bebé. Muy fácil, por favor, gallito bebé. Mor.
0: Ahí te va, ahí te va, ahí te va.
1: Adrián, no seas protagonista, nada más somos el coro.
0: Dímela cantando con la palabra. Tiempo.
4: 5.
2: Tiempo.
4: 4. 3, 2, 1.
2: Me la pusiste fácil.
1: ¿Qué pasó, gordo?
0: No inventes aventuras en el tiempo.
3: A tiempo amar y retirarse tiempo, a tiempo.
0: Tú que puedes volar si la ve. ¡Hay un chorro! Ay, compadre.
2: Muchísimas gracias.
3: ¿Qué pasó, gordo?
0: El tiempo que duró.
3: Yo confiaba en ti. ¿Por qué me fallaste?
1: Sube a tus redes y ponle soy carnal de Nabor.
3: Yo contaba contigo, hermano. ¿Por qué me hiciste esto?
0: Son.
3: Estoy llorando. Las 8:30.

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1: En México son
2: las 8:36 a.m.
0: 24 minutos y serán las 9.
1: Esto es para arriba.

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1: Hoy gana México y el pueblo lo sabe. Hoy le ganamos a Chequia, pero por lo pronto tenemos un reporte deportivo con Giancarlo Vital. ¡Adelante!
2: Muy buenos días, mi querido Mamut. Hoy tenemos una cita con la historia. Hoy México se mide ante Chequia en el Estadio Ciudad de México, Estadio Azteca. Que este podría ser un partido histórico para México. ¿Por qué lo digo? Porque nunca en la historia de las Copas Mundiales México ha podido ganar los tres partidos de fase de grupos, y hoy la mesa está servida para poder hacer historia. La verdad es que en los partidos recientes ante selecciones europeas la cosa ha venido de cierta manera bien. Desde el 2010 a la fecha se han enfrentado en 6 ocasiones a selecciones europeas la selección azteca. En esas 6 ocasiones se ha ganado 3 veces, se ha perdido en 2 ocasiones y se ha empatado en una sola. Y las veces que han ganado han sido ante campeones del mundo. 2010 se le ganó a Francia. 2014 se le gana, no campeona del mundo, pero sí subcampeona, a Croacia. Y 2018 se le gana a Alemania. Y los dos tropiezos que han tenido fue 2018 justamente ante Suecia y 2014 ante Países Bajos con el famosísimo no era penal. Entonces, en términos generales, nos ha venido bien enfrentarnos a selecciones europeas y ahora pues justamente con esa motivación extra, ¿no? Que si se llega a conseguir el triunfo, harías tu mejor participación hasta el momento en Copas del Mundo en términos de fase de grupo, pues la motivación está más que puesta. Y además, déjate digo algo, Mamut, otro término para motivarnos más.
1: A ver, suéltatelo, venga.
2: Si hoy México gana ante Chequia, estaría asegurando que su rival sería Escocia. No es hacer menos a ninguna otra selección, pero por ahí si se te llega a ir el triunfo y se hace una combinación de resultados, te podrías estar enfrentando hasta Uruguay o Cabo Verde, que han demostrado ser selecciones complicadísimas. O sea, ninguna de las dos ha perdido. Cabo Verde, que está haciendo la sensación tras empatarle a España a Uruguay. O sea que creo que en términos generales podría lucir un poco más alentador enfrentarse a Escocia en 16avos de final en el Estadio Azteca que a Cabo Verde o Uruguay, que lo vienen haciendo muy bien.
1: Me parece perfecto tu análisis, mi querido Giancarlo, pero yo creo que indiscutiblemente, pase lo que pase, esta ha sido una gran participación de la selección nacional. Hoy vamos a cerrar con broche de oro, seguramente habrá un triunfo contra Chequia. Y muchas gracias por tu reporte, algo que quieras agregar, y tus redes sociales, por favor.
2: Básicamente que no se pierdan el partido también, que lo vamos a llevar aquí a través de La Qué Buena en cadena nacional. 7:00 p.m. este encuentro, Chequia ante México en el Estadio Ciudad de México. Me pueden seguir en todos lados como @GCVital. Todos hoy alentar a la selección mexicana, que estamos a punto de hacer historia.
1: Muchas gracias por tu reporte. Seguiremos informándole, Giancarlo Vital.
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3: Son las 8:45. Oigan, a México, queremos Escocia.
1: 8:45 minutos. ¿Sabes qué? Yo también no veo tan malo que nos toque Cabo Verde, Uruguay, ¿eh? Traemos con queso las tortillas.
3: No,
1: muchachos.
3: Cabo Verde trae muy buen portero y sí. Nosotros casi no tiramos. Mejor Escocia.
1: Ok.
4: Viejo Cabo Verde.

0: mañana.
1: Son
2: las 8:48.
0: Efectivamente, solamente 12 minutos para que sean las 9 de la mañana. Ya llegan las maduritas.
1: Viene el minuto del saludo. Participa con nosotros. Notas de audio en el WhatsApp.

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1: Tiempo de minuto del saludo, muchachos. Notas de audio. ¿Dónde estás? ¿Con quién estás? ¿A quién quieres saludar? ¿A qué número, mamuchín?
2: Al 55-51-668-929. Mismo número para toda la República Mexicana.
1: Me encanta. Suéltalos, baby mix.
3: Hola, buenos días, hijos de la mañana. Mando saludos a los hermanos que despachan en la gasera de Axapusco.
1: A toda la gente de Axapusco, un gran abrazo con cariño.
2: Axapusco Guerrexco.
1: Échale otro. Uno tras otro, venga, muchachos, suéltale.
4: Buenos días, hijos de la mañana. Saluditos, saluditos desde Copoya, Chiapas. Siempre los escucho, siempre los escucho.
1: Saludos, Chiapas. Hasta Chiapas, un abrazo. Échale otro. Pipses.
5: Hola, hola, buenos días, hijos de la mañana. Yo quisiera mandar un saludo a mi hermanita que se encuentra en Monterrey.
6: Tiene miedo.
5: Y que pues fue un éxito la operación de su niña a corazón abierto. Muchas gracias, saludos a mi hermano y bendiciones para todos.
2: Honestamente, nomás entendí que fue un éxito la operación a corazón abierto.
1: Y con eso tenemos, Padilla.
2: Amén.
1: La neta.
7: Sí, no, no, hola, buenos días, aquí andamos en la Qué Buena. Le quiero mandar un saludo a mi abuela. A mi abuela Juanita desde Cadereyta.
1: Órale, desde su Cadereyta. A mí me gusta desde el hombrito.
2: Mueve la Cadereyta.
1: Felicidades.
2: Y mueve también los pies.
1: Saludos, abuela, échale. Hola.
8: Buen día, mis hijos de la mañana. Yo les quiero mandar un saludo para todos ustedes, mis animalitos. Otro para el Baby Mix. Y para mi tío consentido, querido, chulo, precioso, Daniel Gutiérrez. Y las mujeres más hermosas, María y Elodia, para Tacos de Guisado, El Padrino 2. Los quiero.
1: Abrazo, paniques, te queremos. Ay, mi paniques. Hola, bueno.
9: Hola, buenos días, hijos de la mañana. Me comunico desde Lagos de Moreno. Quiero mandarle un saludo a mi esposo Johnny Morales, que lo amo mucho y en este momento está trabajando. Quiero decirle que siempre será el amor de mi vida.
1: Abrazo a Johnny, con cariño.
2: Mejor conocido como el Juan Mochilas. Venga.
1: Mochila, mochila, hola.
10: Y al Johnny Ticket.
1: ¿Algo más?
11: Atención a la que buena 97.1. Un saludo a los de Cruz Azul de López Mateos. Rifamos más que los de Salto, ahí estamos.
1: Saludos grandes para todos de ella.
2: Pues Salto, Jalisco.
1: Mi querido Gallo, se viene algo importante. Nos despedimos de la cadena, pero se viene algo muy lindo. Muy agradecido, se van a quedar en buenas manos. A continuación vienen las maduritas en Ciudad de México, en Guadalajara. Nos vamos con puras buenas a cargo de Rafa Valles, el Rafa Maus. Así que continúa con nosotros en la señal, en la frecuencia indicada. Ya te la sabes, en toda la República Mexicana, desde las 6 de la mañana, el show que va para arriba, exclusivo, nacional y único de...
2: Son las 8 de la mañana con 53 minutos, al ratito regresamos.
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1: Las 9:03.
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0: gracias. Tengan todos ustedes un gusto y un placer poderles saludar. Yo soy su amiga Jenny Moreno, la Lobita, quien te dice muy buenos días, mis amores. Ya levantarnos, que ya son las 9 de la mañana con 14 minutotes. Hoy es miércoles, ombliguito de semana, 24 de junio, señores. Y hay que agradecerle a Papito Dios, en serio, por la dicha y la bendición de podernos levantar. Como todos los días, señores, de todo corazón, que todo lo bueno y todo lo bonito llegue a ustedes, permanezca, crezca y se multiplique en grandes bendiciones. Bienvenidos sean aquí a las Tropicalísimas de la Qué Bueno 89.3. Chuladas, yo voy a estar con ustedes hasta las 11 de la mañana, bailando, gozando y disfrutando. Recuerda que ya te puedes comunicar conmigo aquí a cabina al 9931-420265 y que también puedes enviar tu mensajito al 9931-290933. Los mensajes de Facebook también los estoy contestando, así que muchísimas gracias. Hello.
1: Hola, Lobita.
0: Hola, mi Marce, bendecida mañana.
1: Ahora sí les gané a todos.
0: Madrugaste, Marce.
1: Sí, madrugué porque para mandar saludos a ti, mi mujer, que hoy no la vamos a escuchar porque hoy es el partido de México.
0: Así es.
1: Así que mi pronóstico es que gana México 2-0.
0: 2-0.
1: Sí.
0: Ok. Perfecto.
1: Para ti, para todo el grupo de las tóxicas, mi Marianita, Dieguito, para doña Palmira, doña Lupita, doña Leonorcita, que anda mala de su rodilla.
0: Saludos, doña Leonorcita, que Dios me la bendiga.
1: A su niña de Noli también, porque ya es una lobofán. Chiquito, que ya anda también. Todo el grupo.
0: Gracias, Marce, muchas gracias.
1: Y una canción, ya sabes, mi canción de Mati y los Palafox.
0: Algo de sí, perfecto. Ahorita te pongo la de Mati, no te preocupes.
1: Ok, saludos para ti y a tu tóxico también.
0: Gracias, Marce, te queremos muchísimo. Y aquí okay. Suena
1: La Qué Buena con la Lobita.

0: Hola, hola, buenos días. Hello. Buenos días.
1: Sí, Lolita, ¿cómo estás?
0: Muy buenos días, ¿quién habla?
1: El gatito, saludos allá, Marce.
0: Ah, hola, gatito, ¿cómo estás?
1: Pues aquí voy a hacer un sancochado de pollo que se me antojó.
0: Ay, ¿no será que andas enfermito?
1: No.
0: Ah, ok, ok, ok.
1: Pero de los días que me pasé, sí, sábado, domingo y lunes, hasta hoy me voy a hacer
0: un caldito entonces.
1: Y celebrando el
0: gallina, ¿gallina o pollo?
1: Pollo.
0: Ah, ok, perfecto.
1: Así es.
0: ¿Hoy te tocó descanso, gatito?
1: No, estoy trabajando, nada más que vine ahorita a desayunar, pues me voy a preparar ligerito un caldo.
0: Ah, perfecto, entonces, gatito, que tengas buen provecho y ese caldazo te va a quedar riquísimo.
1: Ah, eso sí. Gracias, Lolita, que Dios te bendiga.
0: Igual a ti, gatito.
1: Ay, saludos a todos los fans aquí de su amigo el gato.
0: De la Huasteca, eso.
1: Vamos ¿qué? Con todo hoy.
0: Ay, eso, claro, siempre, siempre.
1: Así es.
0: ¿Qué canción te pongo, gatito?
1: La que tú quieras, Lolita. Hoy estoy feliz.
0: Eso, corazón. Así tienes que estar siempre.
1: Ah, eso sí.
0: De buen ánimo. Gatito, te mando un fuerte abrazo, corazón. Que tengas un excelente miércoles.
1: Igualmente para ti, Lolita.
0: Y aquí suena.
1: La que buena.
0: Muchachones, ahí vamos, hello. Bueno.
2: Hola, buenos días.
0: Bendecida días. Mañana.
2: A mí igualmente, aquí estoy siendo tristísima para empezar a trabajar hasta que termine el programa escuchándote.
0: Ay, gracias.
2: Me alegra muchísimo.
0: Gracias, mi Noli.
2: Sí. Aquí estoy sabe. Me emociona, ya quiero que sean las 3 de la mañana cuando estoy desayunando, porque ya quiero empezar a escuchar este programa, escuchándote.
0: Gracias, muñequita.
2: Me contagia, en serio, me hacen trabajar, pero súper lindo.
0: Muchísimas gracias, muñequita linda.
2: Esta lista para Gatito, la Cuspanito, Juanita, Beto Roja, Carmelita, Manuelita, Tamulter, Rosita, Carito, a José, a Mayita, a Manuelita, Gritoncito, Zuleika, Nene, Freddy, a Marce, Chucho, a Tarribón y a Santi, a todos los que nadie se quede afuera.
0: ¡Ay, saludos a todos los Lobofans!
2: Sí, a ver si me puedes poner la de Riquititi, por fin, Lobita hermosa, que Dios te bendiga, un abrazo, te quiero un montón.
0: Igual para ti, mi Noli, un fuerte abrazo a ti y a tu mami, y aquí suena.
2: Gracias, te escucho. La que buena que mamá Lobita, adiós.
0: Y hoy quiero felicitar a todos los paramédicos, absolutamente a todos los socorristas también, porque hoy hay que honrar la labor del paramédico, del bombero, de todo personal de enfermería y de cualquier persona entrenada para brindar auxilio oportuno en emergencias, en desastres naturales o incluso en conflictos armados. ¿Por qué, señores? Porque hoy es el Día Internacional de todos ellos, así como lo están escuchando. Así que si tú conoces a un bombero, a un enfermero, a un paramédico o a cualquiera que brinde este auxilio oportuno en emergencia, muchísimas gracias, un fuerte abrazo y que Dios te bendiga siempre, siempre, siempre.
3: Señoras y señores, están a punto de abordar el tren.
0: Marce, no alborotes la tripa, Marce. Ve nomás, huevitos con frijol, huevitos revueltos. ¡Qué delicia! ¡Buenos días!
4: Hello.
0: Hello.
4: Buenos días.
0: Bendecida mañana, Freddy.
4: Nada, escuchándote.
0: ¿Cómo te trata el frío de hoy?
4: Bueno, sí, es un fresco. Si yo tuve que apagar el ventilador en la madrugada. Ayer se refrescó en la tarde.
0: Sí, pero de tal manera se siente el bochorno.
4: El uno iba a dejar el agua. Y ya va a caer otra vez el agua acá.
0: ¿Será que va a llover ahorita temprano, Freddy?
4: Sí, ya está la ciudad aquí arriba. Como dicen los viejitos, ahí está arribita ya.
0: Ahí está la nube ya.
4: Sí, pues mandarle saludos a todos los Juanes y Juanas, porque hoy es San Juan Bautista, hoy también está de fiesta Villahermosa, hoy es el cumpleaños de Villahermosa también.
0: Así es, estamos de pachanga el día de hoy, tenemos pachanga por todo el día de hoy, Freddy.
4: especialmente a doña Juanita, que es mi tío Juan Guzmán, a Roberto Castillo Jiménez, que está cumpliendo años hoy, mi sobrinito. Y para todos, saludos ahí para toda la banda ahí que lo está escuchando. Y ahí para don Beto Roca, Armando Roca, Carlos Yergo y Hugo Alberto Burelo. Siempre le cambió el nombre ahí para Noli también, para el Gritoncito, ahí para Pancho Burelo, el amigo del Gritón, el Pancho Burelo, ahí que tenga el Punta Brava, ahí en el Parque Punta Brava.
0: Perfecto. Perfecto, mi Freddy. Saludos a todos los de Boquerón, los del Jobo, a toda la banda, a toda la familia, a todos los amigos y conocidos de mi Freddy. Claro que sí, saludos a todos ellos. ¿Qué canción te pongo, Freddy?
4: Esa de fin de semana. Estamos a mediados de semana, pero ponme fin de semana.
0: Fin de semana con Nelson.
4: Ándale, con Nelson Cancelo.
0: Vale, te la pongo y aquí suena.
4: Qué buena, como malomita.
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0: Pues saludos y muchas felicitaciones a todos los Juanes, a todas las Juanas, claro que sí, muchas felicitaciones, que Dios me los bendiga. Chulanos, ya ha llegado el momento de bailar, de gozar, de disfrutar, de sacudirse la flojera, la mala vibra. Claro que sí, vamos a sonreír, a bailar y a gozar. Y tomen, pa' que gocen.

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1: Las 9 con 26 minutos.
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1: Las 9:35.
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0: Ya estamos de regreso aquí en 89.3, donde suena la qué buena cuando son las 9 de la mañana con 40 minutotes. Muchísimas felicidades a Juan Dieguito, hasta allá, hasta Paraíso, hasta el Bellote, porque hoy es su santo. Así que muchísimas felicidades a nuestro queridísimo Lobofán, el más pequeñito de los pequeñitos. Hello, hello.
1: Buenos días, buenos días.
0: Bendecida mañana.
1: Igualmente para ti, Jenny Moreno, la Lobita, y para todos los que escuchan la Tropicalísima.
0: ¿Qué onda, Santi?
1: Aquí, ya sabes, como todos los días, en el Cuatro Letras, cambiando.
0: Bendito Dios.
1: Gracias a Dios, pues ya que nos dio el privilegio de prestarnos un día más de vida.
0: Así es.
1: Porque tú sabes que hay que darle gracias a Él, más que nada, por la vida, por la salud, por la familia, porque pues Él es el único que nos permite disfrutar todo lo que nos da en el día.
0: Exacto.
1: Bueno, pues mando saludo a ti, al gallito, a Marce, a su mami, a Sokra, que parece que lo escuché el otro día, que se reportó, a J.J. Ribón, al gato de la Huasteca, a Freddy, que se va en el hueco a cada rato, y parece ser que al otro día le dije que se robó la antena de la que bueno y ya la voy a desempeñar. Porque creo que quería irse al mundial para ir a ver el partido, pero no le alcanzó.
0: ¡Ay, Dios mío! Y se llevó la antena.
1: Se llevó la antena de la que buena.
0: Dios de mi vida, no te digo. Pues, Santi, ¿qué canción quieres para hoy?
1: Bueno, pues, ¿qué te parece si me pone a Juana la Cubana con los, creo que los Joao, los Flamenos?
0: Juana la Cubana, vale, me parece perfecto.
1: Y vamos a escuchar a doña Juana, pues ya que hoy es San Juan.
0: Ok, me parece perfecto, claro que sí.
1: Ahí estamos pendientes, ya sabes, aquí te estamos escuchando desde las 6 de la mañana, desde las 9 de la mañana hasta las 11 de la mañana.
0: Perfecto, Santi, muchas gracias. Cuídate mucho y que Dios te bendiga. Y aquí suena.
1: Jenny.
0: Dime.
1: Mira, que ayer me gané una playera con el Perico.
0: Ajá.
1: ¿Ya la puedo pasar a buscar?
0: ¿A qué hora te dijeron?
1: Ayer de las 5, pero no pude, porque me fui allá a volar allá por Cárdenas.
0: Bueno, si puedes pasar como al mediodía, ya ya va a estar.
1: Ah, ok.
0: ¿Sale? Órale pues, Santi, y aquí suena.
1: La qué buena con la Lobita, Jenny Moreno.
0: Hello, hello, muy buenos días.
2: Hola, Lobita, ¿qué tal? Buenos días, bendiciones. Feliz ombligo de semana, ya te extrañaba. Aquí te andamos escuchando en cabina, vamos con rumbo al kilómetro 25. Aquí andamos chambeando con toda la actitud. Quiero mandar un saludo a mi compa La Tunca, de la Contenedores de Sansui. ¿Será que nos pueda complacer con una rolita de Nelson Cancela, el oso polar? Saludos, Lobita, bendiciones.
0: Saludos, corazón, muchas bendiciones. Cuídate donde quiera que estés, Lobita. Buenos días, le puedes mandar un saludo a todos los socorristas hoy en su día. Saludos al grupo Código Rojo, a la delegación Paraíso y Comalcalco. También al grupo Cenas, de parte de su amigo el Puma. Muchísimas felicidades, claro que sí. Saludos, saludos y muchísimas gracias en serio por su entrega. Hello. Bueno.
3: Hello, hello, buenos días.
0: Buenos días, ¿quién habla?
3: Ay, Dios mío, después que te me pierdes un día y medio, me contestas la llamada, me cuelgas. El día de hoy estuve tratando de hablar todo el día, ya no te voy a volver a marcar, Lobita.
0: Ay, Dios mío, señor. Le aviento la chancla. A ver, muchacho, espérame. ¿Lo bloqueamos o lo sacamos del grupo de tóxicos? ¿Qué hacemos con este muchacho?
3: No sabes quién habla, ¿verdad, Lobita?
0: ¿Ah?
3: ¿No sabes quién habla?
0: Nene, no.
3: Sí, soy yo.
0: ¿Y yo también soy yo? ¿Y nunca yo digo nada?
3: No, pero sí, ya sabes que es el tóxico mayor de del grupo.
0: Ay, señor, lo vamos a bloquear, chamaco. Definitivamente sí. Lo vamos a bloquear.
3: No, yo lo que quiero es hablar con tu productor para decir que, oye, cuando menos que te agreguen una hora más, porque de plano, sí, Lobita, todos los logofantes queremos marcar, hablar, saludarte, cotorrear un ratito y no podemos porque nos traes marcando el paso. Está peor que la maestra Canuta.
0: Órale, tu saludo, rápido, la canción, la canción, rápido.
3: Saludo a todos los Juanes. El día de hoy, por eso está el día así, porque acuérdate que se pone nubladón y el rato llueve.
0: ¡Ay, padre!
3: San Juan. Así que hoy agárrense porque llueve. Ahora no sabemos, pero llueve que llueve.
0: De que va a llover, va a llover.
3: Así es. Nada, Lobita, aquí saludándote. Pues ya ves que comenté que iba yo a la Ciudad de México.
0: Ajá.
3: Desafortunadamente no hice nada.
0: Dios mío.
3: Porque la doctora salió de emergencia, su mami se enfermó. Ya en etapa final. Y ya falleció su mamá también. Entonces, por eso ya no me hicieron nada.
0: Pero bueno, no digas que no hiciste nada, porque por lo menos el viaje lo hiciste.
3: Estuve en la inauguración del mundial.
0: ¡Ay! No hice nada, dice el niño. No hizo nada, dice.
3: No, nada más estuve en la inauguración del mundial, en algunos papirillos y todo eso. Pero no, o sea, como le comentaba yo a mi familia, las cosas pasan por algo.
0: Claro.
3: Así quiere Dios, adelante. Vamos a tener que regresar, ni problema.
0: Dios tiene el control de todo.
3: Así es.
0: Y en las manos
3: de
0: Él está.
3: Por eso ahorita me escucha un poquito diferente mi voz, porque así ronco.
0: Ah, ¿de tanto está gritando, hijito?
3: No, sí. No, ojalá gritando. No es que el efecto del aire de México hacia Tabasco no es lo mismo. O sea, está rico el clima allá, sí. Pero la altura es la que me afecta por la tráquea.
0: Sí, hombre.
3: Pero pues, bueno, Lobita.
0: Cuídate mucho, mi nene precioso. Y ya sabes, Dios sabe, los tiempos de Dios son perfectos, hijo.
3: Es correcto. Ahí se puede poner la del oso polar.
0: Oso polar.
3: La bonita, la ola.
0: Vale,
3: y
0: te la pongo.
3: A todos los Juanes. Y tú, para mí, como dice el niño gritón, eres Jenny Rivera, no Jenny Moreno.
0: No me anden cambiando, chamaco, no me anden cambiando, que una de esas va a venir Jenny Rivera realmente y me va a jalar las patas y va a decir, usurpadora.
3: Sí. Pues bueno, vamos a desayunar un rico cabello de gallina de rancho.
0: Ay, papantra.
3: Provechito,
0: nene, provechito. Ahorita que yo llegue, no he llegado hasta allá, hermano. Está llena la bandeja, espérame tantito.
3: Ya lo sé, que está llena tu bandeja, y tardas para contestar.
0: ¡Aguántame!
3: O me contestan, me cuelgan, pero vuelvo a decir, hay que poner nuestra queja en el grupo de los tóxicos para que te agreguen una hora más. Porque sí, mira,
0: vayan trayendo su escrito, su solicitud, uno por uno, y pidan que se lo entreguen ahí a gerencia.
3: Y le quitamos al otro una hora, porque el otro tiene demasiada hora, y hasta tardan para hacer sus... ¿Cómo se llama? Su duelito, algo así, creo. Tardan para contestar. Imagínate, yo hasta dos veces en marcado, tres seguiditas, y así contestan rápido porque no tiene auge de pueblo, auge de público.
0: Ay, mi amor,
3: y
0: precioso.
3: Tú eres buena para esto, Lobita.
0: Gracias, hola, mi amor. No, los buenísimos son ustedes que me exigen y me traen. Miren, si ustedes vieran cuántas canas me han sacado, chamaco, ustedes me van a pagar el tinte. Ya se los dije.
3: No sé, pero te estamos esperando que entres al grupo de los tóxicos.
0: Ay, y más canas me van a sacar. ¡Cállate!
3: Ya vamos llegando, ya le vamos llegando. Ya ahí vamos, poquito a poquito, pero ahí vamos.
0: Ok, nene, te mando un fuerte abrazo y que Dios te bendiga.
3: Gracias, Lobita, gracias.
0: Y aquí suena.
3: La que buena con la Lobita. ¡Aún!

0: por unos momentos, pero es muy breve. Ya regresan las Tropicalísimas.
1: Las 9:49.
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1: 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Las 9:54.
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1: Las 10 con 3 minutos.
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0: Ya son las 10 de la mañana, 10 de la mañana con 6 minutotes. Aquí estamos arrancando la segunda hora de las tropicalísimas de la Qué Bueno 89.3. ¡Ya te levantaste! ¡Todavía! ¡Jesucristo! No, sí, la mayoría de los lobofans se levantan temprano, si son madrugadores, hombre. Mentira, no me les anden levantando falsos a mis lobofans, que ellos madrugan. Madrugan junto conmigo. ¿Cómo de que no? Hello.
1: Buenos días, soy Maloma.
0: Bendecida mañana, Socran, ¿cómo te encuentras?
1: Bendecido por el Señor.
0: Gloria a Dios.
1: Afirmativo, afirmativo.
0: ¿Qué onda, mi Socran? ¿Dónde andas? ¿Trabajando?
1: Acabamos en Durango trabajando. Por ahí me informó mi secretaria, porque tengo secretaria directamente de la compañía.
0: Ah, perdón. O sea, con secre y todo.
1: A ver. Especialmente te mando saludos para empezar a usted.
0: Ay, gracias.
1: Por ahí escuché que está Juan Dieguito de cumpleaños, por eso marqué.
0: Es su santo, mi vida.
1: Ah, ok, es su santo. Bueno, pues vamos a ver qué le intentamos, porque por ahorita no hemos hecho un video y no tampoco tendría cómo enviárselo. Pero Juan Dieguito, ahí te va una canción. Dice, felicidades, que te la pases también contento con tu abuelita, con los lobos. Que te digamos las mañanitas. Las mañanitas que cantamos a Dieguito. Hoy por ser día de su santo, te las cantamos a ti.
0: ¡Eso!
1: ¡Órale, mi niño! ¡Suerte, suerte! Que Dios te bendiga y que te la pases disfrutando. ¡Súper, súper, sí! Acá desde Durango, tu amigo Socra.
0: Eso es todo, Socran. Mira, me los estás mal acostumbrando, Socran, y luego todos los lobofans van a querer su canción.
1: Nada más, pues, a lo que yo pueda, porque también ando trabajando. Como por ahí, tengo también mi secretaria que anotó, para Niño Salado, saludos, Niño Salado, ya para Santi, para Beto Rojas, para Machita, que nunca me deja de ahí de saludar. A ver, tres veces, Machita, ra, ra, ra, Machita, ra, ra, ra.
0: Perfecto, mi Socran, ahí salió tu saludo ya, corazón. ¿Qué canción quieres que te ponga?
1: Ah, bueno, está bien. Si te pido mi canción, no me lo vas a poner, pero ahí te lo dejo a tu criterio.
0: Si te la pongo, ¿quién te dijo? A la mecha, Socran.
1: Espérame. Si te la pongo, que te la pongo, que te la pongo ya.
0: Y te la pongo ya.
1: ¿Sabes? Sí, bien, mira, me gustaría que me pusieras algo de mi Matamoros querido.
0: Mi Matamoros, vale, es más, te la voy a poner ahorita.
1: Ya está. También saludos para el huérfano que le dicen, ahí lo escuchamos el otro día, me dio la secretaria que me mandó saludos. También para él que no se me olvide. Y para mi amigo Manuelito El Grito.
0: Perfecto, corazón, ahí salieron tus saludos ya. Te mando un fuerte abrazo, Socran. Gracias, que Dios te bendiga siempre.
1: Igualmente, que cuídense.
0: Y aquí suena.
1: La que buena.
0: Saludos, conejita. Saludos también para ti, corazón. Cuídate mucho. Hola, Hugo.
2: Hola, Lobita. Buenos días. Bendiciones para todos los del grupo. Aquí Hugo Puentes saludándolos. Bendiciones para todos de A la Z, sin decisión a nadie. Lobita, te estamos escuchando desde la Dina La Portable 5439.
0: Saludos, Hugo. Muchas bendiciones. Igual para ti, corazón. Hello.
3: Buenos días, Lobita. Aquí estamos escuchando, esperando de la mañana, esperando que entres a tu programa, porque a mí me anima mucho. Gracias, Lobita, gracias por darnos esa alegría y también para saludarte. Que Dios te bendiga y te cuide siempre a ti, a toda tu familia y a todos los fans. Y también que pedirle a Dios que siempre nos derrame sus bendiciones y su protección. También te quiero saludar a la Noli, al Santi, al Freddy. Le doy las gracias por felicitarme, Marianita, Marcela, al Gritoncito y el Niño Salado, para el Nene, al JJ, Dieguito, el Sócrata, a Alfredito, al Manatí, para Leonorcita y para todos los demás que no me acuerdo su nombre. Que Dios los bendiga y que tengan un bonito día para todos y que todos tengamos un buen día.

0: Lomita, gracias por todo y pues estar siempre ahí día tras día con nosotros. Y que Dios te bendiga y que Dios le ame. Y te queremos mucho, porque aunque no te conozco, yo ya te quiero mucho, porque no es nadie que te estoy escuchando. Ya de tiempo. Dios te bendiga. Y a ver si me podía poner la canción, si se puede, la canción de Vicente Fernández, la canción Yo Quiero Ser Tu Marido. Si no, pues ahí me pone otra, pero si hay esa, la preferida esa. Porfa.
1: Saludos, Juanita preciosa, te mando un fuerte abrazo. Gracias por tanto cariño y por tanto amor, muñeca hermosa. Si no te la pongo ahorita, te la pongo en la siguiente hora, tú tranquila. Yo te la dejo programada la canción que quieres. Hello.
2: Ah, súmechalo ahorita.
1: Meno.
2: Bueno.
1: ¿Qué pasó, gritoncito?
2: Ah, súmecha, ya tengo penadísima la barriga. Yo estoy peor que Freddy, Lolita.
1: ¿Por qué?
2: Porque Freddy se va a una zanja.
1: ¿Y tú te fuiste a qué?
2: Yo siempre caigo en seis, pelándome la panza.
1: Con el caldero que está hirviendo.
2: Pues ya no te pido rolita, ya. Ya mejor lo que pidieron buscarte los demonios.
1: Perfecto.
2: Presente en la que buena Lolita, un día más bendito yo.
1: Igual, muchas bendiciones para ti, mi gritoncito, que Dios te bendiga siempre.
2: Hoy no hubo labores, me están haciendo una curación en casa.
1: Ah, ok, pues cuídate mucho.
2: Sí, me están haciendo una curación en casa, curaciones caseras, pues.
1: Sí, ok, pues descansa, aprovecha a descansar, mi gritoncito.
2: ¿Qué cosa? Acabo de desayunar, ahorita parezco un sapo con la barriga inflada.
1: Tómate un tecito de menta.
2: No, ya me tomé un salvivo, porque hasta los ojos los tengo así de fuera, para el puturicato.
1: Órale, pues, mi gritoncito, que Dios te bendiga.
2: Está delicioso el clima, Lolita.
1: Así es, muy rico.
2: Y hoy sí va a ganar México, Lolita.
1: Ah, esperemos que sí. Esperemos sí, poder gritar y llegar mañana a Fónica.
2: Sí, eso yo lo sé, que vamos a gritar y vamos a llorar de alegría que ganó México.
1: Ojalá, que así sea. Gritoncito, ¿alguna canción?
2: Pues si te da tiempo ahí, no sé, Tinajita linda.
1: Tinajita, vale corazón, ahorita te la pongo.
2: Saludos ahí para Diego, se me estaba olvidando ese niñito Lobofán. Saludos, Dieguito. No sé si sea su santito hoy. No
1: es su santo, pues.
2: Ah, muchas bendiciones, amiguito. Dios te bendiga hoy siempre y por siempre.
1: Perfecto, mi gritoncito, y aquí suena.
2: La que buena, con la misma de siempre, mamá Lolita.
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5: Las 10 con 14 minutos.
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2: Las 10 con 23 minutos.
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1: Las 10 con 31 minutos.
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0: la mañana, 10:36. En un ratito más nos vamos a estar enlazando con el Topito en Soriana, si no me equivoco. 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Están con su playera, no hombre, todo mundo, hasta yo ando también con mi playera, chavacos. Hello.
1: ¿Qué onda, doña Lubita? Buenos días.
2: ¿Qué onda, Chuchito? Buenos días.
1: A la mesa esa que se deja, escucha usted ya de varios días.
0: ¡Ay, ya va a empezar, Chucho!
1: Sí, aparte de que te quitan horas, no manches, doña Lubita.
0: ¡Cálmate, hombre!
1: ¡Móscate, ven, te quitan, te pasan!
0: Oye, pues si es que ni modo, manto, cuando se va la luz, pues ¿qué hacemos? Nada.
1: Oye, que me mete el jefe una planta aparte eléctrica ahí, un generador.
0: Nada, no había nada, hermano.
1: Así para que tengamos más que buenas para todo el día.
0: Ok.
1: La pasa con las transmisiones que te hacían. Te quita tiempo, no más.
0: Oye, si no, después, ¿cómo me pagan, hermano? ¿Está viendo que de ahí sale el cacao?
1: Pues no hay problema, te recorre para la siguiente hora. Agarra tus dos horas de programa.
0: Oye, Chuchita, ¿a quién le vas a mandar saludos?
1: A todos los chamacas del grupo, a Santi, a la Marcia, a Noli. Todo pues, porque si no se me olvida, pues, porque si no luego van a decir que me tardo también.
0: Órale pues, Chuchito. Ahí te mando un fuerte abrazo a ti y a tu mami.
1: Igualmente, gracias, doña Levita.
0: Cuídate. Ay, y aquí suena.
1: Si puedes dar una canción antes que te vaya.
0: ¿Cuál?
1: Programada. Si tienes algo de chicotéptico con el pulpo, cualquiera.
0: De Chicoché y el pulpo.
1: Ajá.
0: Ah, bueno, ahorita te busco algo.
1: Ya está.
0: Cuídate entonces, Chuchito. Y aquí suena.
1: Mira, qué buena con la Levita.
0: Lobita bendecida mañana, yo soy la mamá de Dieguito de acá del Bellote. Le quiero mandar un saludito a mi niño porque lleva por nombre Juan Dieguito. Muchísimas felicidades, ya lo saludamos, no te preocupes, nena.

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0: señores, buenos días. Excelente mañana para toda la banda que nos anda acompañando a través de la Qué Buena 89.3. Les saluda Esteban Torres, Vince en el Topo. Buenos días. ¿Cómo están? Excelente mañana. Gracias a Jenny Moreno, la Lobita, allá en cabina de la Qué Buena 89.3 de FM. Muchas gracias, Lobita, por el enlace. Vamos a robarle unos minutos de su tiempo del espacio de las tropicalísimas de la Qué Buena para toda la banda que anda acompañándonos. Gracias. Estamos en redes sociales también. 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Lobita, Fanfarrias. 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
0: 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Vamos a comprar algo, vamos a pagar. Porque al salir, Chacalita, te voy a contar. Al momento de salir, ¿qué crees, Chacalita? ¿Qué crees? Al momento de salir, no vas a poder salir porque tiene una puertecita. Tienes que presentar tu ticket. O sea, tienes que escanear tu ticket.
1: O sea, que no es de que voy a hacer como que pago y me voy y me echo a la fuga.
0: No puedes hacer eso. Vamos a hacer algo acá, por ejemplo. 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
0: 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Ah, que soy un animal, lo vamos a poner acá. 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Acá está. Me muero de hambre yo como... A ver, hija, ayúdame aquí. Ahí está, $26. Van dos. Tres pesos. 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Ayúdame, Katia, por favor. Ayúdame, Katia. A ver, ayúdame con el micro, Chacalita, para que la gente vaya viendo. Acá, Chacalita. Gracias, Chacalita. Vamos, acá sacamos la tarjeta de puntos. ¿Cuál es la tarjeta de puntos? No, voltees para acá, burro. No voltees para acá, por favor, porque deja que encuentre la... Primero que encuentre el dinero. Déjate que no encuentro la de...
1: Es que tengo la de Soriana. ¿Dónde está la de Soriana? Espérame. ¿Dónde la dejé?
0: Espérame. No.
4: Ahí cuando quieras.
0: No, espérame. No, es que aquí está. Esta es la de Soriana, ya. Aquí lo hago. ¿Qué hago? A ver, ya. ¿Tarjeta Soriana? ¿Lo escaneamos? Aquí. A ver, ayúdame. Ahí lo estamos haciendo. Ahí está. Perfecto. Y ahí me dio 917 puntos que tengo. Ya ahí pago, ¿no?
2: Aquí es, apretamos finalizar.
0: Finalizar y pagar. Acá. ¿Quieres
2: donar?
0: No quiero donar porque... no traigo mucho.
2: Parece
0: diferente. Acá. Vamos a ponerle acá el micro a él. ¿Dónde pongo?
2: Aquí aparece billetes, aquí monedas.
0: Aquí está, ¿eh? ¿Da cambio?
2: Sí, así es.
0: Da cambio. Vamos a
4: ver.
0: Dice monto pagado. Enfócame por acá, ¿ve?
2: Aquí aparece.
0: ¿Ve el ticket? Vean ustedes. De volada. Ahí está. Acá está mi ticket. Acá están mis moneditas. Y ve, me dio una moneda. Y me dio billete. Ahí está. ¿Ya qué hacemos esto, Katia? ¿Qué procede, Katia?
2: Procedemos. Nada más que como comentamos, tiene que escanear su ticket en la entrada para dar la salida para que pueda salir.
0: Vamos, agarro mis productos. Que nos está viendo a través de la Qué Buena 89.3 Villahermosa. Para salir, entonces, no lo rompo porque luego tenemos la mala manía, Chacalita.
1: Lo metes a tu bolsa.
0: Exacto. Entonces, para salir bolsa. Aquí, enfocamos por acá. Ven, mi hermano. Escaneamos acá, ¿cuál? ¿Dónde está?
5: Tres artículos.
0: ¿Lo viste? Aquí ya salimos.
1: Adiós, Topo. Que te vaya bien.
0: Se cerró en automático.
1: Hace más caso que mujer.
0: Hace más caso que mujer. Ve, ya no se abre. 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
0: 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Señores, ya nos vamos, muchas gracias, se quedan con las tropicalísimas desde la que bueno 89.3, gracias a Lovina, gracias mi buen Simba Maney, Chacalita, muchas gracias, nos vamos y aquí suena
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0: Adiós.

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1: Las 10 con 50 minutos.
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1: Las 10 con 56 minutos.
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22: Últimos tres años, la Fiscalía General del Estado ha recibido 982 denuncias por posibles actos de omisión de cuidados contra personas encargadas de atender a dependientes, sean menores de edad o adultos mayores. Datos oficiales revelan que los adultos mayores constituyen el grupo más afectado. Las denuncias por abandono se han presentado en casi todos los municipios tabasqueños, con excepción de Emiliano Zapata, donde no se ha reportado un solo caso desde 2023. De acuerdo con estadísticas de la Fiscalía, el municipio de Centro registra 292 carpetas de investigación relacionadas con este delito, seguido por Nacajuca con 59 expedientes. En cuanto a menores de edad abandonados por padres o tutores, el órgano autónomo ha registrado 303 denuncias, delito que en los tres últimos años ha disminuido de forma importante. Sin embargo, los casos de abandono infantil se han reportado en 16 municipios de Tabasco, principalmente el de Centro y Nacajuca. De acuerdo con el artículo 139 del Código Penal del Estado de Tabasco, la omisión de cuidados ocurre cuando una persona encargada abandona a un adulto mayor o a alguien incapaz de valerse por sí mismo, por lo que esta falta se sanciona con 1 a 4 años de prisión. Hasta el siguiente comentario.
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1: Las 11 con 5 minutos.
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1: 5 minutos.
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0: Llegó papá con pa. ¿Cómo están? Buenos días, buena mañana. ¿Cómo les va? ¿Cómo los trata la vida? ¿Cómo los trata este miércoles 24 de julio? Miércolesito, gracias por acompañarnos. Bienvenidos al show del Perico. 9931-2909-33 y 9931-420265. Es un placer que nos estén acompañando en este miércoles ya 24 de junio del 2026. ¿Cómo están? ¿Cómo les va? Juanito, me imagino que paseando ya en el blancote, ¿va? Así exhibiéndolo para el que quiera negocito, ¿verdad, Juanito? ¿O me equivoco? Tú andas sobre la moneda, Juanito, tú no descansas. Su mecha, Juanito, eres mi sensei, eres mi maestro, hombre. Saludos, saludos. Buenos días. Buenos días. Hola, hola, buenos días.
1: Buenos días, Periquito, bendiciones.
0: Bendiciones, querido amigo, ¿con quién tengo el gusto, amigo del alma?
1: Por acá, Wilber, de este lado, mi hermano.
0: Wilbercillo, dime, Wilber, ¿en qué te sirvo, querido amigo?
1: Mi hermanito, para una musiquita, primero que nada, pues la mañanita, mi papá está al cielo y está cumpliendo años.
0: Eso, ¿cómo se llama, amigo? ¿Cómo se llamaba, mejor dicho?
1: Ahora, el señor Manrique Calderón Narváez.
0: Manrique, hasta el cielo las mañanitas, amigo. ¿Algo más?
1: Y pues como hoy es el día de San Juan, ese día inmemorable para mí.
0: ¿Hoy qué?
1: Hoy es el día de San Juan.
0: Ajá.
1: Y pues le gustaba esa mucha canción a mi papá, día de San Juan.
0: El día de San Juan. Ok, te la mando, amigo. ¿Sale?
1: Sale, Periquito, muchísimas gracias.
0: Que Dios te bendiga, amigo. Saludos.
1: Igualmente, saludos.
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0: Ya fui por mi playera, Perico, gracias. Atentamente, Santiago. Listo, Santiago, saludos.
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0: Saludos, saludos, saludos los que ganaron Playeruki. Felicidades, felicidades. Gracias. A ver qué dice la nueva mascota de la selección mexicana. Dice. Buen día, Perico. Ayer fui por mi playera y no había nadie. Llegué 7:50. ¿Cómo? No sabía, hermano. Pues ven hoy, amigo, ven hoy. Ahí debe de estar tu... Oye, por cierto, ¿a quién le dejé las playeras y los...? Ah, se lo dejé a quién. Ah, sí, se lo dejé al compañero, sí. Ven hoy, amigo, ven hoy a buscarla. Bueno.
1: Hola, ¿qué tal? Buenos días, Perico.
0: Buenos días, amigo.
1: Espero que te encuentres súper bien, Perico.
0: Amén, gloria a Dios.
1: Gracias. Uh-huh. Ahí aquí andamos saludándote, como les digo, el toco son a lo único lo que le da.
0: Ah, no, hombre, gracias, amigo, qué placer. ¿Con quién tengo el gusto, mi hermanito chulo?
1: Con el señor Tilo.
0: ¿Con el señor qué?
1: Tilo de Uber.
0: ¿El señor Tilo?
1: Sí, Tilo de Uber.
0: Chilo. Ah, ok, mi chilito.
1: Tilo,
0: con T. ¿Qué pasó, mi Tilito? ¿En qué te sirvo, nada, querido Tilo?
1: Para saludarte, nada más, carnal.
0: Bueno, gracias, mi Tilo. Gracias mil.
1: Aquí estamos pendientes. Hay una musiquita, la que quieras poner.
0: ¿Cómo no, mi Tilito? Que Dios bendiga el volante, hermano. ¿Sale?
1: Gracias, buen día.
0: Saludos, mi gran Tilito. Tilo Uber. Buenos días.
3: Buenos días, Perico. Gracias por la playerita.
0: Eso. ¿Te gustó o no te gustó?
3: Está chida.
0: Está chida. Ok, mi Shanti. Ok.
3: Para ti, para toda tu familia, ya sabes. Con todo el respeto.
0: Gracias, querido amigo. Gracias. Te mando un abrazo, Santiago.
3: Igualmente para ti y ahí para todos que están en cabina y a los que escuchan, qué buena.
0: Muchas.
3: Ya comenzó el show del Perico.
0: Eso, mi hermano, y aquí suena.
3: Qué buena con el show del Perico.
0: Eso, mi Santiago, buenos días.
4: Bueno, buenos días, papi. Buenos días, Perico.
0: Buenos días.
4: Estoy en Carolina Mauricio, no escuchándote, costurando y escuchándote.

0: Eso me da gusto, me da muchísimo gusto. Un placer, Noli, un placer como siempre, un placer por escucharnos, un verdadero privilegio.
1: Gracias, papi, igualmente, para escucharte también, un placer. Uh-huh. Me siento un saludo especial para ti, que Dios te bendiga.
0: Gracias.
1: ¿Me puedes comenzar con una melodía?
0: ¿Cuál sería? ¿Cuál sería?
1: A mí me gustan mayores.
0: A mí me gustan mayores, ¿a poco sí?
1: Es una canción nada más, no significa nada.
0: Yo pensé que se lo dedicabas a al Shanti.
1: A nadie.
0: Shanti, a mí me gusta.
1: Ay, Dios mío, es que de veras no pueden algo porque luego van con el mal pensamiento.
0: No, ¿quién está pensando?
1: Simplemente es una amistad y ya, punto. Nada, X. Yo soy solterita, libre. Yo no tengo nada, yo disfruto mi vida así, aquí con mi trabajo, con mi tienda, con mi niña, yo aquí. Yo las amistades las aprecio muchísimo, como a ti te quiero mucho también.
0: Eso.
1: Hola. Sí.
0: ¿Quién la canta?
1: Un abrazote, papi. Un
0: ¿A quién la canta? ¿Quién la canta esa? A mí me gustan mayores.
1: Ay, se me fue el nombre de la chica.
0: Se me fue. A mí me gustan.
1: Benny, algo así.
0: Becky, ¿no? Con Bad Bunny, algo, ¿no? Algo así, no.
1: Así tú nada más
0: ponle
1: mensa mayor y ahí te va a salir.
0: Ok, ya está mi reina. Y aquí suena.
1: La que buena con papá Perico, soy del Perico.
0: Saludo, mi querida Noli. Saludos. Gracias por acompañarnos. Gracias por sintonizarnos. No sé si sea esta, Noli. ¿Será esta?

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5: Las 11 con 19 minutos.
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0: Oiga, son ya las 11 de la mañana con 20 minutos. 11 de la mañana, 20 minutos. Gracias por continuar con nosotros. Miércolesito, miércoles de fiesta. Allá nos vemos en el último día de Toriada y Quinoa Pajalpa de Méndez. Hoy, allá estaré a partir de las 8 de la noche. El show del Perico, cómo no, a las 8 p.m. 11 de la mañana, 21 minutos, 11:21. Bueno.
1: ¿Qué onda,
0: Periquito? ¿Cómo está, mi aquí querida estoy, Marce?
1: Siempre, aquí está Marce siempre.
0: Gracias, mi Marce. Yo lo sabía, Marce, yo lo sabía.
1: Sí, saludito para todo, para ti, para la chacalita hermosa, para todo. Y aquí está Marce, y una canción.
0: ¿Cuál quiere, mi querida Marce?
1: Julia Clan, una que se llama Chocolate, algo así, así se llama. Parece.
0: Chocolate de Junior.
1: Corazón de Chocolate de Junior Clan.
0: Chocolate de Junior Clan.
1: Se llama okay. Corazón de Chocolate.
0: Pero ese de Cumbia Kings, no sabes.
1: Junior Clan.
0: A Chocolate. Junior Clan.
1: No, Junior Clan.
0: ¿Pero cómo se llama?
1: Corazón de Chocolate.
0: Corazón de Chocolate de Junior Clan. Ok, mi querida Marce, te la mando con mucho gusto, ¿sale?
1: Ok, saludito para ti y para tu niña, porque ya la he visto en el TikTok, lo hace muy bien.
0: La niña, ok, ya está mi vida.
1: Y México gana hoy 2-0.
0: Primero Dios, mi Marce.
1: Ok.
0: Un abrazo y aquí suena.
1: La que buena con el papá Perico.
0: Eso, mi querida Marce, buenos días.
2: Buenos días, Eli Marcelo, mejor conocido como el Perico.
0: A tus órdenes, mi querido amigo, mi querido hermano, mi querido pana.
2: Vamos a felicitar a todos los Juanes en su día. Hoy es mi santo.
0: Hoy es tu santo.
2: Todos los Juan.
0: Eso.
2: Si puede, Perico, aviéntale el mero día de San Juan con Antonio Aguilar para que rasque todos los Juanes.
0: El mero día de San Juan, así se llama.
2: Con Antonio Aguilar.
0: Ok, la mandamos, amigo.
2: Sí, Dios te bendiga, Periquito.
0: Igualmente. Y aquí suena.
2: La que buena, el show del Perico.
0: El mero día de San Juan, Antonio Aguilar. Para todos los Juanes, señores, para todos ellos, que suene, retumbe el día de San Juan. Son las 11 de la mañana, 23 minutos, 99-31-29-09-33 y 99-31-42-02-65. Te llamas Juan, es para...

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14: Las 11 con 29 minutos.
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16: Son las 11 de la mañana con 29 minutos. 11 de la mañana ya con 29 minutitos.
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16: 9931-2909-33 y 9931-420265. Las 11 de la mañana, 30 minutos. 11 de la mañana con 30 minutitos ya. Bienvenidos al show del Perico, bandita. Bienvenidos, bienvenidas. Les recuerdo nuestro teléfono de cabina 9931-2909-33 y 9931-420265. ¿Qué dice por acá? Esta es la canción Corazón de Chocolate de Junior Clan. Es la de Mi Corazón de Chocolate de Junior Clan. Mi Corazón de Chocolate de Junior Clan. Ok, te la buscamos y te la mandamos, mi Marce querida, ¿sale? Vamos como todos los días, como todas las mañanas, en este momento a darle gracias a Dios. Como todos los días y como todas las mañanas,

Amado Dios Padre, hoy me acerco a ti con un corazón lleno de gratitud. Gracias por el regalo de la vida, por tu infinito amor, por tu misericordia que sostiene cada día y por todas las bendiciones que derrama sobre mí y mi familia. Gracias por cuidarme en los momentos difíciles, por darme fuerzas cuando me he sentido débil y por guiar mis pasos aun cuando no podía ver el camino con claridad. Gracias por tu fidelidad, porque nunca me has abandonado y siempre has estado a mi lado. Padre Celestial, hoy hago mías las palabras del Salmo 91. El que habita al abrigo del Altísimo morará bajo la sombra del Omnipotente. Confío que tú eres mi refugio, mi fortaleza y mi protector. Gracias porque me cubres con tus alas y porque tu verdad es escudo y defensa para mi vida. Señor, te agradezco por la salud, por el alimento, por el trabajo, por las oportunidades que me has dado y también por las pruebas que me has enseñado a confiar más en ti. Que nunca me falte un corazón humilde para reconocer tu bondad y una voz dispuesta para alabarte. Bendice a mi familia, a mis seres queridos y a todas las personas que necesitan de tu amor y tu paz. Que tu presencia nos acompañe siempre y que podamos vivir bajo tu protección y gracia. Hoy y siempre te doy gracias, Padre bueno, porque eres digno de toda honra, toda gloria y toda alabanza. Amén, gloria a Dios.

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0: Las 11 con 39 minutos.
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0: ay, ay, cómo no, señoras y señores. Gracias por acompañarnos. Tenemos en cabina a nuestro gran amigo que él se presenta en esta mañana. Nos acompaña de Chocolate Chucotán, mi hermano. Bienvenidos, ¿cómo estás? Buenos días.
1: ¿Qué tal, Marcelo? ¿Qué tal? ¿Qué tal, güey? Pues, muy a gusto y agradecido de estar nuevamente en tu programa.
0: Muchas gracias, bienvenido a casa. Ahora, ¿qué nuevas buenas nos traes, querido amigo? Buenos días.
1: Pues bueno, invitar a toda la audiencia a que nos pueda visitar en la comunidad. Uh-huh. Que tenemos próximamente el 4 de julio, sábado 4 de julio, nuestro taller de elaboración de tambor.
0: Ahora, taller de
1: tambor.
0: Tambor, taller de tambor, ¿que es cuándo?
1: Es sábado 4 de julio.
0: Sábado 4 de julio, el próximo fin de semana.
1: Dentro de ocho días.
0: Sábado 8. Es correcto. Taller de tambor. ¿En qué consiste ese taller, querido amigo?
1: Ese tambor está enfocado básicamente para poder, quienes estén interesados en aprender a cómo elaborar un tambor de madera.
0: Ok.
1: Un tambor de madera con cuero, un tambor artesanal.
0: Ok.
1: ¿Sale? Entonces, son los que se usan con nuestros tamborileros para las festividades, las actividades culturales.
0: Claro.
1: Entonces, pues invita a quienes estén interesados a que pues puedan participar, aprendan a elaborar el tambor. Digo, creo que es básico. Esto como parte de la promoción y fomento de las artesanías, ¿no?
0: Ok, ok. ¿Dónde se va a llevar a cabo ese taller?
1: Este taller lo vamos a estar desarrollando en la Casa Cultural del profesor José Roland Guerrero García, allá en Tamulte de las Sabanas.
0: ¿Qué incluye ese taller, querido amigo?
1: Ok, pues más que un taller, es una experiencia.
0: Una experiencia, ok.
1: Entonces, lo recibimos con un desayuno tamulteco. Uh-huh. Vamos a conocer un poquito de nuestra identidad cultural. Obviamente tenemos el taller, pero durante el taller pues hay refrigerio, hay pozolito, hay dulce, hay
0: naturaleza, amigo. Sí,
1: naturaleza,
0: sí hay
1: un poquito de naturaleza, okay, igual. Entonces hay recorridos ahí cerca de del centro histórico, se llama así, de la comunidad. Entonces, estamos hablando de más o menos una actividad de 5 a 6 horas, ¿no?
0: 5 a 6 horas.
1: Entonces, prácticamente okay. Es el día completo que se lleva, entonces hay que apartar esa fecha.
0: ¿Es sábado o domingo? Domingo, ¿verdad?
1: Es sábado.
0: Sábado 4 de julio. Sábado 4 de julio. ¿Es del horario?
1: De 8:30 de la mañana a 1 de la tarde.
0: 8:30 de la mañana, pero hay refrigerio, hay desayuno, sí. Hay un recorrido.
1: Toda la atención.
0: Es una experiencia para cómo elaborar estos tambores.
1: Es una experiencia de convivencia. Sí. O sea, con toda la gente que llegue, que los participantes que lleguen, siempre va a haber convivencia, la plática, las historias. Entonces, más que un taller, precisamente es eso, es un poco de desconexión.
0: Eso. De la ciudad, de la bulla, del bullicio, a una conexión diferente. Así amigo, es. ¿Alguna experiencia que tengas que de todos estos experiencias, talleres que hemos hecho o hemos hablado, que haya venido alguien o alguien que tú digas, oye, esto me quedó marcado?
1: Ah, ok. Sí, de hecho, de esos talleres, uno de los recuerdos que tenemos, ¿sí?, muy presentes precisamente a inicio de este año, es de gente que vino de San Cristóbal de las Casas.
0: San Cristóbal,
1: ¿no? Que se enteró en redes sociales de los talleres y vinieron precisamente medio perdidos y todo. Y
0: pero bueno, llegaron.
1: Llegaron a la comunidad y bueno, lo disfrutaron bastante, se fueron muy contentos. Nos alegra bastante que gente de otros estados nos puedan visitar. Y no conozco solamente la comunidad, sino que también se invita de que descubran otros espacios de Tabasco, ¿no?
0: Oye, ¿y tus redes sociales? ¿Las redes sociales cómo nos encontramos?
1: Nosotros estamos como Chocolate Chocotán en Instagram, Facebook y TikTok.
0: Chocolate Chocotán, mi gente. Chocolate Chocotán, así están en redes sociales.
1: Y el número telefónico donde nos pueden contactar, también tiene WhatsApp, es el 99-31-28-27-24.
0: 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Desconéctate de la ciudad, del bullicio, relájate, vive esta experiencia, es única, es inolvidable. ¿Deseas información? Contáctalos vía llamada, vía WhatsApp al 99-31-28-27-24. Repito, 99-31-28-27-24 es el número telefónico. ¿Algo más que desees agregar, querido amigo?
1: Pues bueno, invitarles a todos a que en estas vacaciones de verano puedan disfrutar del estado de Tabasco. quienes puedan salir, pues adelante, ¿no? Que lo disfruten. Y los que no, que por cuestiones de trabajo, por cuestiones familiares, pues bueno, vaya a un lugar cercano, ¿no? Y qué mejor que hacer turismo local, en este caso turismo comunitario.
0: Es correcto.
1: Donde podamos disfrutar no solamente de aprender una actividad, sino también de conocer un poquito de identidad cultural, gastronomía, usos y costumbres. Y disfrutarlo y desconectarte un poquito del día a día, ¿no?
0: Para la gente que nos está escuchando, y a lo mejor, porque lo hay, que no conoce Tambulté de las Sabanas, ¿por qué le dirías, vengan a Tambulté de las Sabanas?
1: Bueno, ¿por qué les invitaría a mi pueblo?
0: Por favor.
1: Porque de inicio es una comunidad que tiene mucho que ofrecer en el tema cultural, es una comunidad que es como un lunar dentro del mapa, uh-huh. Que tiene espacios culturales como casas de arte, el tema de la iglesia, de la parroquia, el tema religioso, tiene mucho que contar. Tiene un tema de ancestralidad que creo que es importante también hacer mucho hincapié en ello. Y sobre todo disfrutar de su gastronomía y de su gente, ¿no?
0: Ok, pues ahí está, Tambulté de las Sabanas, una magnífica, excelente opción para disfrutar estas vacaciones de verano. No se pierda, por favor, esta experiencia. Vívalo, que no le mientan, que no lo engañen. Aprovechelo, vívalo, dese la oportunidad de desconectarse del mundo cotidiano, de la bulla, del trabajo, del estrés, de todo. 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Repito, 99-31-28-27-24. Toda la información en este número. Hay vía WhatsApp, ¿verdad?
1: Es vía WhatsApp, okay. Y también las redes sociales. Okay. Pueden comunicarse. Y bueno, invitar a la gente que consuma chocolate.
0: Por favor. ¿Dónde adquirimos los chocolates, querido amigo?
1: Ok. Tenemos punto de venta aquí en Villahermosa, Tabasco, en Casa de Artesanías Tabasqueña, en la zona 5, ahí a unos cuantos pasos de la Escuela de Arte Ceiba, y en Cancha Cacao.
0: Oye, amigo, Perico, pero es que no sé llegar, no sé dónde es. ¿Los puedo contactar vía redes sociales?
1: Sí, así es. Okay. Ahí le damos información, los guiamos para que puedan encontrar los puntos de venta en Villahermosa o, en su caso, las opciones para envío o acercamiento de productos.
0: ¿Cómo los encontramos en redes sociales para toda la información que usted necesite? Yocolate Chocotán. Yocolate Chocotán. Facilito, redes sociales. 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
1: Así es, consume local, consume lo hecho en México y consume lo de origen Tabasco, ¿no?
0: Y consuma lo de Tambulté de las Sabanas.
1: Sobre todas
0: las Por cosas. Favor, algo que desees agregar, querido amigo.
1: Pues bueno, agradecer el espacio que nos das aquí en tu programa, Perico, y bueno, que no sea la última vez, esperemos que podamos seguir trabajando, y bueno, sobre todo promocionar los espacios maravillosos de nuestro estado de Tabasco.
0: Me parece perfecto, que eres un luchador social, de verdad, te admiro, te respeto. Y no se pierda esta experiencia el 4 de julio, es sábado, por favor, sábado, anótelo ahí en su agenda, de 8:30 de la mañana a 1 de la tarde. No solamente es cómo se prepara el tambor, que son los que usan los tamborileros, sino más que nada vivir esta experiencia, convivir con gente diferente, convivir con familia, disfrutar de la naturaleza, de un refrigerio, de un buen desayuno, de una buena plática, de una buena charla, de un buen chocolate, amigo del alma, por favor. Imagínate, ya me imaginé 9 de la mañana con un chocolatito.
1: Hay que ir.
0: Por favor, hay que ir. Gracias, amigo, Dios te bendiga.
1: Gracias.
0: Vámonos a la pausa a las 11:50. Yocolate Chocotán. No se lo pierda.
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14: Las 11 con 55 minutos.
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14: Las 11 con 57 minutos.
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10: Las 12 con 3 minutos.

del show del Perico. Oiga, ya comenzamos la segunda hora del show del Perico. Tengo regalos para ustedes. Les aviso que tengo playeras para los que ayer quedaron con ganas de ganar. Ahí este. Tengo tres playeras más. Son XL, pero que le quedan a un L, o sea, a un talla grande. Ya ves que las tallas a veces varían. Es un XL, pero que le queda a un L. Incluso podría quedar a un M, incluso. Depende de tu

0: Buenas tardes, querido y fino amigo.
1: ¿Qué tal, Periguito? ¿Cómo estás?
0: Estoy, qué ganancia, mi querido amigo.
1: Bendecido por el Señor.
0: Amén, gloria a Dios. ¿Qué pasó, mi
1: Pero
0: fino
1: tú,
0: y...?
1: ¿Será que te complacé con una canción, si se pudiera?
0: Ajá.
1: Una de Joan Sebastián, la de Rumores.
0: ¿La de cuál?
1: Joan Sebastián, Rumores.
0: Rumores de Joan Sebastián, tripa, tripa, sobre, patrón, sobre. Rumores de Joan Sebastián, ¿va?
1: Así es, Periguito, gracias.
0: Ok, mi hermano, te la mando, mi querido amigo, ¿sale?
1: Sí, Periguito, gracias, Dios te bendiga.
0: Y aquí suena.
1: Con el show del Perico.
0: Eso, mi querido y fino amigo, son ya las 12:08, 12:08, 99:31. 29-09-33, 99-31, 42-02-65 Producción, avísame, ¿con qué nos vamos?
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0: La número uno, que es Rumores de Joan Sebastián. Vamos a esperar la número dos. Buena tarde.
4: Buenas tardes,
0: querida y bella dama. Buenas tardes.
4: Disculpa para lo de las playeras.
0: Lo de las playeritas. Ahorita que yo dé la mecánica, mi fina y querida dama. Ahorita doy la mecánica y me marca en ese momento. ¿Sale?
4: Bueno, entonces me puedes complacer con alguna canción.
0: Claro, para eso estoy, a sus órdenes.
4: El color de tus ojos, de la banda MS.
0: Con mucho gusto, bella y querida dama. Se la mando con mucho gusto. Se irá a duelito, ¿sale?
4: Sí, gracias.
0: Dios me lo bendiga. Aquí suena.
4: La que buena con el show del Perico.
0: Así se contesta, mamá. Usted sí sabe, hombre. ¿Cómo no? Es la número uno del gran poeta del pueblo, Joan Sebastián. Se llama Rumores. Son las 12:09. Es la uno.

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1: ¡Ay, se fue, señores! ¡Vámonos! Buena tarde, la 1, la 2.
2: La 1, Perico.
1: La número 1, mi querido amigo, aquí suena.
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1: Ahí estamos, rumores, ganando hasta este momento. Son las 12 con 11 minutos, 99-31-29-09-33. 99-31-42-02-65. Buena tarde, la 1, la 2.
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1: La 2, fino amigo, aquí suena.
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1: Así se responde, amigo mío. Buena tarde, la 1, la 2.
2: La 1, Perico.
1: La número 1, mi fino amigo, aquí suena.
2: Qué buena, con el show del Perico.
1: Estamos hasta este momento 2-1 ganando. Joan Sebastián, buena tarde, la 1, la 2. Buenas tardes, la 1, la 2.
4: Buenas tardes, Brico.
1: La 1, la 2, amigo.
4: La 2.
1: La 2, querido amigo, aquí suena.
4: La que buena con el show del Brico.
1: Eso, mi hermano, así se responde. Estamos 2-2. Esta llamada decide con cuál nos vamos. Buena tarde, la 1, la 2.

0: 1, Perico.
1: La número 1, rumores, Joan Sebastián, aquí suena.
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1: Eso, mi hermano del alma, recuerde que tenemos playeras, tenemos boletos para el Circo Ataide, es el show del Perico. Las 12:12, hoy Quinuapa, Jalpa de Méndez, allá nos vemos.
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13: En los últimos tres años, la Fiscalía General del Estado ha recibido 982 denuncias por posibles actos de omisión de cuidados contra personas encargadas de atender a dependientes, sean menores de edad o adultos mayores. Datos oficiales revelan que los adultos mayores constituyen el grupo más afectado. Las denuncias por abandono se han presentado en casi todos los municipios tabasqueños, con excepción de Emiliano Zapata, donde no se ha reportado un solo caso desde 2023. De acuerdo con estadísticas de la Fiscalía, el municipio de Centro registra 292 carpetas de investigación relacionadas con este delito, seguido por Nacajuca con 59 expedientes. En cuanto a menores de edad abandonados por padres o tutores, el órgano autónomo ha registrado 303 denuncias, delito que en los tres últimos años ha disminuido de forma importante. Sin embargo, los casos de abandono infantil se han reportado en 16 municipios de Tabasco, principalmente el de Centro y Nacajuca. De acuerdo con el artículo 139 del Código Penal del Estado de Tabasco, la omisión de cuidados ocurre cuando una persona encargada abandona a un adulto mayor o a alguien incapaz de valerse por sí mismo, por lo que esta falta se sanciona con 1 a 4 años de prisión. Hasta el siguiente comentario.
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14: Las 12 con 21 minutos.
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0: Recuerde, mi gente querida, que tenemos boletos para el Circo Ataide Hermanos y tenemos también tres playeras para obsequiar. No se mueva de la programación porque en cualquier momento damos la señal y sobre, vámonos a regalar playeras, a regalar boletos. Bueno.
1: Bueno, un duelo.
0: Sobre, vas.
1: Por querer a esa mujer, lo Acosta.
0: ¿Cuál?
1: Por querer a esa mujer.
0: Por querer a esa mujer de los Acostas. Ok, se va duelito, mi querido amigo.
1: Gracias.
0: Aquí suena.
1: ¿A qué buena? Con el show del Perico.
0: Así se responde, mi querido amigo. Vámonos. Vámonos con la segunda opción, llamada número 2 y canción número 2. Buena tarde.
2: Buenas tardes, Perico.
0: Querido amigo, ¿con quién tengo el honor?
2: Con Héctor Partida.
0: Héctor Partida. ¿Y si está partida o no está partida?
2: Medio, medio.
0: ¿Y no te hacían bullying, gordo, en la escuela? No.
2: Ah, claro, claro.
0: Sí, rato. Verdad, me imagino, gordo. Dímelo, ¿cuál sería la rola, mi querido Partida?
2: A mi manera, de Vicente Fernández.
0: A mi manera, de Vicente Fernández. Mi Partida, y aquí suena.
2: La qué buena, con el show del Perico.
0: Eso, Partida. Partida Valier. Son las 12:23, 12:23, 99:31, 29:09:33 y 99:31:420265. ¿Cuál me pidieron de los Acostas? ¿Cuál me pidieron de los Acostas, gordo? A mi manera es la 1. Espérame. ¿Este de quién es? Espérame. A ver. Haciendo el amor. No. Los Acostas, ¿cuál me pidieron de los Acostas? Ay, Dios mío, es que lo había yo puesto. Decir adiós, no. A ver, ¿cuál era de los Acostas, mi hermano? Se me fue. A ver. Ahí para que me recuerden. Y no la madre. ¿Cuál fue de los Acostas? ¿Sale? Por favor, son las 12:24, 12:24. Vámonos a la pausa, regresamos. Buenas tardes. Hola. Buenas tardes. Bueno, no hay nadie. Vamos a la pausa, regresamos, las 12:24.
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20: Las 12 con 27 minutos.
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0: todos menos Mario, amigo. Todo, todo, todo. 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
0: ¿Marcador para hoy?
1: Marcador 3-0.
0: ¡Ah, David!
2: 2-0 favor México, por supuesto.
0: 2-0. Licenciada, marcador.
3: 2-0.
0: 2-0, eso, es la actitud. Vámonos, señores. Fernanda, David, muchas gracias.
1: Gracias.
0: 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Muchas gracias. Voy a la pausa. 12:35 es el show del Perico.
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18: Las 12 con 38 minutos.
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0: Oiga, me falta la canción de Los Acostas. ¿Cuál me faltó de mi compita? Es que se me olvidó, hombre. ¿Cuál me pidió mi compadre de Los Acostas, por favor, para el duelito? A Mi Manera, que es de Vicente Fernández. Pero tenía yo una de Los Acostas. Así que ahí para que me eche la mano, por favor. Para que me eche la mano, por favor. ¿Cuál de Los Acostas? Saludos a mis amigos de Construrama. JBC Oscar, saludos allá para mis amigos de Construrama JBC Oscar. Le vamos a mandar saludos a las vendedoras de JBC Oscar. Allá nos acompaña Judith. A ver, levántame la mano, Judith. Eso, Mónica, adelante, Mónica, la manito. Yari, eso, Yari. Janete, a la cajera Excel, dándole la bienvenida por iniciar labores con nosotros. Y a los chicos de entrega, a Carlos y Pedro, gracias. ¿Cuándo es el aniversario, Inge? Y a mi gran amiga Katia, la ingeniera Katia, por supuesto. La ingeniera Katia, un abrazo, ingeniera Katia. ¿Cuándo es el aniversario? ¿Cuándo es el aniversario de Construrama JBC Oscar? Logré escuchar que decía mujer. Pero ¿cómo se llamará? ¿Por querer a esa mujer? ¿Será que es? No. ¿Por qué debemos sufrir? ¿Cómo se llamaba la... ahí el carnal que me mandó el de Los Acostas? ¿Cómo se llama? ¿Cómo se llama la rola que me pidió, por favorcito? Para mandarlo a duelito. A ver, a ver, a ver. 99. La mujer que soñé. No, no es esa, no es esa, no es esa. Es de Los Acostas, gordo. De Los Acostas, por favor, ahí para que me mande... ¿Cómo se llama? ¿Cuál fue la rola que me pidió mi compa para duelito? O si nos sigue escuchando, para que nos vuelva a marcar, por favor, y mandarla. Vamos a la pausa, regresamos. Regresamos para regalar playeras. Regresamos para regalar playeritas. 12:40.
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18: Las 12 con 45 minutos.
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0: Damas y caballeros, se van las playeritas. El mismo proceso será para ustedes. Los que ya ganaron, por favor, evítenme la pena de colgarles porque vamos a dejar que todos ganen. Los que ya ganaron conmigo o en otros programas, que acá tengo la lista ya, por favor, evítenme la pena de colgarles si son tan amables, porque ellos ya no pueden participar. Los que ya ganaron playera, por favor, ya no se tomen la molestia de participar. Buenas tardes.
32: Buenas tardes, Perito.
0: Sí.
32: La rolita era con la cosa.
0: ¿Por querer a esa mujer, no?
32: Por querer a esa mujer.
0: Es correcto, ya lo tengo ubicada, carnalito.
32: Ándale, gracias.
0: Ok, saludos.
32: Saludos.
0: Buenas tardes. Buenas tardes. Bueno. Bueno, bueno.
32: ¿Cómo estamos? Te escucho.
0: ¿Me escuchas? ¿Quién habla, amigo?
32: Felipe Torres, tu hermano. Ya no te acuerdas de mí, de comisión, CFE.
0: ¿De quién habla, hermanito?
32: Felipe Torres.
0: Felipe Torres, ya no me acuerdo, hermano. Pero bueno, participando para la playera. Me quiero. Ok, Felipe Torres. Vamos, son 3 preguntas, 3 respuestas correctas. Si me das las 3 respuestas, te llevas tu playera. ¿Sale?
32: Sale, Dale, carnal.
0: Con una que falles, automáticamente quedas eliminado, ¿vale?
32: Sale.
0: Ok, la primera pregunta. Primera pregunta. ¿En qué año se jugó el primer mundial? ¿Cuál es la respuesta? Cinco.
32: El primer año. 1970.
0: Cero. Negativo, hermano. Negativo. Ahorita vas a escuchar la respuesta. Las 12:47 minutos, otra llamada. Recuerde que está participando para la camisa de la selección mexicana de Radio Núcleo. Bueno.
3: Buenas tardes, Perico.
0: Buenas tardes, querido amigo.
3: Para participar.
0: Para participar para la playera, ¿verdad? Bájale a tu radio si eres tan amable, por favor, amigo.
3: Sí, sí, sí.
0: Por favor.
3: Ya.
0: Listo, ¿estás listo?
3: A ver.
0: Vamos, dime. Tres respuestas, tienes cinco segundos. Si fallas una, automáticamente quedas eliminado.
3: Dale.
0: ¿Qué país organizó el primer mundial?
3: Brasil.
0: ¡Negativo! Oye, ayer los tres vatos que me marcaron sabían de fútbol, pero no, hombre, chulada, Me respondieron, se las puse difícil y sobre, ni una me fallaron. Buenas tardes. Bueno, bueno.
3: Sí, buenas tardes.
0: Buenas tardes, querido amigo.
3: A ver, para lo de la playera, Periquito.
0: La playera, tres preguntas, tres respuestas correctas, te llevas la playera, cinco segundos para responder. Vámonos, primera pregunta. ¿Quién ganó el Mundial del 2018? Cinco, cuatro, tres, dos.
3: Francia.
0: Francia, es correcto. Va la segunda pregunta. ¿Quién ganó el Mundial del 2022? 5, 4, 3, 2, 1. Eliminado. No es España. Ahí estamos, ahí estamos. Vámonos. Oye, no, entonces ayer sí sabíamos, chavo, ¿eh? Porque fueron, la neta, las mismas preguntas. Y me las contestaron de volada, ¿eh? Buenas tardes. Bueno, bueno. Nadie. Buenas tardes.
32: Buenas tardes, Periquito.
0: ¿Con quién tengo el gusto, amigo?
32: Con Rodolfo, Rodolfo Pérez, Periquito.
0: Rodolfo Pérez. Va la primera pregunta. Son tres preguntas, tres respuestas correctas, ¿sale?
32: Dale.
0: ¿Qué país ha ganado más copas del mundo? Cinco títulos. Cinco, cuatro, tres, dos.
32: España.
0: ¡Negativo! No, ya me di cuenta que los de ayer sí sabían de a montón, ¿eh? Sí sabían, pero bastante, compa. Bueno, buenas tardes.
3: Buenas tardes, Perico.
0: ¿Estás listo, mi hermano? Para la playera, me imagino, ¿verdad?
3: Listo, sí, es correcto.
0: Es correcto, vámonos. La primera pregunta, se va la primera pregunta. Permíteme tantito. Ahí voy. ¿Qué jugador es conocido como el rey del fútbol?
3: Pelé.
0: Es respuesta correcta. ¿Qué jugador ha disputado más mundiales?
3: Cristiano Ronaldo y Leonardo.
0: ¡Negativo! ¡Qué bárbaro! ¡Qué bárbaro! ¡Buenas tardes!
3: Sí, buenas tardes.
0: Playerita, ¿va?
3: Sí, bueno.
0: Buenas tardes.
3: Buenas tardes, para participar por la playera.
0: Ok, va la primera. Primera pregunta, ¿cuántos mundiales tiene Argentina? ¿Cuántos mundiales tiene Argentina?
3: Dos.
0: ¡Negativo! Oh, buenas tardes. Hola, hola.
32: Sí, bueno, para playera.
0: Para la playera. Mi hermano del alma. Vámonos. Primera pregunta. ¿Listo? ¿Estás listo?
32: Listísimo, Perico.
0: ¿Quién habla?
32: Alberto.
0: Sobre, suerte, Alberto. ¿Qué selección ganó el Mundial de 1998? 5.
32: Alemania.
0: ¡Negativo! Me queda claro que los de ayer sí sabían, ¿eh? No manche. Entre ellos estaba el Chago. Y se las estoy poniendo la misma, ¿eh? Los que escucharon ayer el programa saben que estoy preguntando lo mismo, ¿eh? Vamos a ver si este, vamos a ver. Buenas tardes.
7: Bueno, bueno.
0: ¿Playera, va, amigo?
7: Sí, obvio.
0: Ok, ¿quién habla?
7: Christopher Narváez.
0: Christopher, vámonos. Christopher, primera pregunta. ¿Quién marcó el gol de la victoria de España en la final del 2010? ¿Cuál es la respuesta? 5, 4, 3, 2. ¡Negativo! Hasta ganas me da de preguntarle a Chago, marca nada más así para un conocimiento sin que te ganes la playera, Chago. A ver si sabrías. A ver si sabrías. Bueno. Bueno, bueno.
7: Sí, bueno.
0: Buenas tardes, amigo.
7: Buenas tardes para la playera.
0: Para la playera. Sobre, va la primera pregunta, amigo. ¿Qué selección ha jugado más finales mundialistas? Más finales mundialistas. 5.
7: Francia.
0: ¡Negativo! Ay, ay, ay. No sé qué hacer con ustedes, no sé qué hacer. Buenas tardes.
8: Buenas tardes, Rico.
0: Playera, ¿verdad?
8: Afirma, póngela fácil.
0: Ya está, me estoy aburriendo, hermano. Primera pregunta, ¿qué país ganó el Mundial 2014? 5, 4, 3.
8: Francia.
0: ¡Negativo! Buenas tardes. Bueno, bueno. Permíteme tantito, permíteme, papá. Permíteme, permíteme. Ahí voy. A ver, bueno. Bueno, bueno.
9: Bueno, bueno, bueno.
0: Playerita, va, playerita.
9: Sí, playerita, playerita.
0: Sobre, carnal, va la primera pregunta. Primera pregunta. ¿En qué país se celebró el Mundial de 1986?
9: Aquí en México, Perico.
0: Respuesta correcta. ¿Quién habla?
9: Rodolfo.
0: Órale, Rodolfo. Segunda pregunta. ¿Qué país ganó el Mundial del 2014? 5, 4.
9: Brasil.
0: ¡Negativo! ¿Qué voy a hacer con ustedes, Dios mío? Ay, ya hasta me cansé de preguntar. Buenas tardes.
10: Sí, buenas tardes.
0: Sí, dígamelo.
10: Buenas tardes.
0: Buenas tardes.
10: Con el Perico por la playera.
0: Playera, ok, va la primera pregunta. 5 segundos para responder, 3 respuestas. ¿En qué año se jugó el primer mundial? 5, 4.
10: 1975.
0: ¡Negativo! La última llamada, buenas tardes. Bueno, bueno. Bueno, bueno, nadie. Vamos a la pausa.
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18: Las 12 con 58 minutos.
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0: ¿Qué vamos a hacer, pues, chicos, chicas, con esas playeras? Está facilita, oiga. Ay, vamos a intentar de nuevo que se... La estoy poniendo fácil, la estoy poniendo fácil. A ver, vámonos a la llamadita, ojalá ya se lo lleven de este lado. Buenas tardes.
17: ¿Qué tal? Buenas tardes.
0: Buenas tardes, amigo.
17: Sí, para la playera.
0: Para la playera. Querido amigo, te deseo suerte. Tres preguntas, tres respuestas correctas. Si pierdes o fallas una, estás eliminado. ¿Qué país organizó el primer mundial?
17: Uruguay en 1930.
0: Es correcto. Se ve que sabes de fútbol. Es primera respuesta correcta. A ver, segunda pregunta. ¿Qué selección ganó el mundial del 2010?
17: España.
0: Es correcto, papá, ya con eso. España, es correctísimo. Va. La última pregunta para llevarte playerita, mi hermano. Ahí está. ¿Qué selección ganó el Mundial de 1998?
17: Francia, con Zinedine Zidane.
0: ¡Ay, ay, ay!
17: Te quiero saber, feliz.
0: Felicidades, mi hermano. Felicidades, se ve que sabes de fútbol. Tienes tu playerita en horario de oficina de 9 a 2 y de 5 a 8 de la noche. Tu nombre completo, amigo querido.
17: Rubén Escalante Merino.
0: Rubén
17: Escalante.
0: Escalante. Escalante, ¿qué, amigo?
17: Merino.
0: Merino.
17: Así es.
0: Ok, felicidades, Rubén. Tienes tu playera, aquí suena.
17: La Qué Buena.
0: Ahí está, vámonos. Siguiente llamada, siguiente llamadita. Buenas tardes.
21: Buenas tardes,
0: querido amigo.
21: Para la playerita, periquito.
0: Para la playerita, querido amigo. Vámonos, primera pregunta, fácil, brother. ¿Qué país ha ganado más copas del mundo?
21: Brasil.
0: Es correcto. Primera pregunta y contestada correcta. ¿En qué año se jugó el primer mundial? 5, 4, 3, 2, 1. Ay, ay, ay, papá. Buenas tardes.
22: Buenas tardes.
0: ¿Playera va?
22: Sí.
0: Ok, va, la primera pregunta. ¿En qué año se jugó el primer mundial?
22: 1930.
0: Es correcto. Segunda pregunta, ¿qué país organizó el primer mundial?
22: Cinco. Uruguay.
0: Es correcto. Va la tercera y última pregunta. ¿Qué jugador ha disputado más mundiales?
22: Lionel Messi.
0: Ese es uno, pero bueno, te la paso por bueno porque también está Antonio Carvajal y Lionel Messi con cinco. Sale hasta el momento porque eso ahorita Cristiano Ronaldo también entra en ese top. Pero bueno, vamos a dártela por bueno. Va la... Dame tu nombre completo, amigo. ¿Cómo?
22: Ángel Eduardo.
0: Ángel
22: Eduardo.
0: Ajá.
22: Oporto.
0: Soporto.
22: Oporto.
0: Oporto, Oporto
22: Quevedo.
0: Oporto Quevedo. Ya tienes tu playera, Eduardo, Ángel Eduardo, de 9 a 2 y de 5 a 8 de la noche hasta el día de hoy puedes venir, ¿sale?
22: Sí.
0: Listo, vámonos. Siguiente playera, se va facilito, va a ser preguntas de radio. Bueno.
3: Periquito.
0: Eo.
3: Me quiero ganar la playera.
0: Te quieres ganar la playera. Te tienes suerte porque te las voy a poner fácil.
3: Dime.
0: Nombre de tres programas de La Qué Buena.
3: El show de Perico, el show de La Chacala y el Topo.
0: ¿Pero cómo se llama el programa?
3: El show del Topo.
0: No, negativo. Negativo, papá. Te quise ayudar. Te quise ayudar y no se llama así. Los que escuchan la radio saben que no se llama así. Ay, ay, ay. Ya vieron, los quiero ayudar y me tiran a loco. Bueno.
3: Bueno, buenas tardes, Periquito.
0: Sobre, se va, te la voy a poner facilita, carnal, te la voy a poner facilita. ¿Qué jugador ganó el Balón de Oro del Mundial 2022? No, man. ¿Qué jugador ganó el Balón de Oro del Mundial 2022? 5, 4, 3, 2, 1, nada. Vámonos, el que sigue, bueno.
7: ¿Qué tal? Muy buenas tardes, señor Perico.
0: Para... Jonathan. Para la playera, Jonathan, me imagino, ¿va?
7: Sí, es correcto.
0: Primera pregunta, ¿qué jugador ganó el Balón de Oro del Mundial 2022?
7: Mbappé.
0: ¡Negativo! ¡Negativo! Balón de Oro del Mundial, gordo, del Mundial. Ay, ¿qué voy a hacer con ustedes, Dios mío? Va la última, intento, a ver quién se lo lleva. Ese chavo, el del programa, se la puse fácil, bueno.
8: Oye, te digo, ponme una fácil.
0: Si está fácil.
8: Tu amigo Chamba, coño.
0: ¿Qué pasó, Chambita? Va tu pregunta, Chamba.
8: Dime.
0: Primera pregunta, nómbrame tres animales de La Qué Buena.
8: El perico, el topo y el potro.
0: Es correcto, Chamba. Primera pregunta contestada correctísimamente. Mencióname solamente falso o verdadero. Falso o verdadero. Que el programa del Chichero de la Chacala se transmite de 3 a 5 de la tarde. Falso o verdadero.
8: Verdadero.
0: Negativo, Chamba. Ay, Chamba. ¿Qué hago, mi gente? Y se las pongo casi regaladas. Bueno.
7: Bueno.
0: ¿Qué hago, amigo? ¿Qué hago? ¿Qué más puedo hacer por ustedes? Dime.
7: Pues, pónmela fácil.
0: Ay, Dios, dame. A ver, va, primera pregunta. ¿Falso o verdadero? ¿Falso o verdadero? ¿Que Lionel Messi ganó el Balón de Oro del Mundial 2022 es falso o verdadero?
7: Verdadero, si fue el campeón del mundo.
0: Verdadero, es correcto, mi hermano. Primera pregunta acertada. ¿Qué país será sede del Mundial 2026 junto con otros dos países? Menciónamelos.
7: México, Estados Unidos y Canadá.
0: Es correctísimo. Va la última pregunta. ¿Qué? Ahí va. Espera, una fácil para que ya te lo lleves, diantre. ¿Quién anotó el famoso gol de la mano de Dios?
7: Diego Armando Maradona.
0: Ah.

0: Ay, chambita, de verdad. Buenas tardes, dame tu nombre, carnal. Bueno, bueno, dame tu nombre, carnal.
1: Jorge Marín Guzmán.
0: Jorge
1: Marín.
0: Marín Guzmán.
1: Sí.
0: Listo, mi hermano, aquí suena.
1: Qué buena, con el show del Perico.
0: Gracias, mi gente. Oiga, entonces los de ayer sí sabían, porque los tres que me llamaron, sorry, se las puse difícil, ¿eh? Vámonos, la 1-7.
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6: En los últimos 3 años, la Fiscalía General del Estado ha recibido 982 denuncias por posibles actos de omisión de cuidados contra personas encargadas de atender a dependientes, sean menores de edad o adultos mayores. Datos oficiales revelan que los adultos mayores constituyen el grupo más afectado. Las denuncias por abandono se han presentado en casi todos los municipios tabasqueños, con excepción de Emiliano Zapata, donde no se ha reportado un solo caso desde 2023. De acuerdo con estadísticas de la Fiscalía, el municipio de Centro registra 292 carpetas de investigación relacionadas con este delito, seguido por Nacajuca con 59 expedientes. En cuanto a menores de edad abandonados por padres o tutores, el órgano autónomo ha registrado 303 denuncias, delito que en los 3 últimos años ha disminuido de forma importante. Sin embargo, los casos de abandono infantil se han reportado en 16 municipios de Tabasco, principalmente el de Centro y Nacajuca. De acuerdo con el artículo 139 del Código Penal del Estado de Tabasco, la omisión de cuidados ocurre cuando una persona encargada abandona a un adulto mayor o a alguien incapaz de valerse por sí mismo, por lo que esta falta se sanciona con 1 a 4 años de prisión. Hasta el siguiente comentario.
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10: La 1:12.
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0: Pase para dos personas y es para la zona de grada, ¿sale? Pero ahorita les digo cómo nos los vamos a ganar, ¿sale? No se me desespere. Buenas tardes. Los ganadores de la playera de 9 a 2 y de 5 a 8 de la noche pueden venir por ella, ¿sale? Por su playera de 9 a 2 y de 5 a 8 de la noche, ¿sale? Buenas tardes.
1: Buenas tardes, Merito. A la vez ya no se quiere ir la playera.
0: Oye, Chaguito, ¿viste? Y las puse fácil, gordo, ¿eh?
1: La neta que sí, la pusiste fácil, todas tuvieron fácil.
0: Oye, pero ayer, la neta, los tres que marcaron a la primera, que yo me quedé en shock, carnal.
1: Te decía que, mira, te voy a decir una cosa. La historia del fútbol es grande. Y yo me meto a un programa que se llama Hazaña del Deporte Vive. Ahí te dicen de fútbol, te dicen de lucha libre, te dicen del box, y ahí acaparo todo
0: yo. Ajá, ya pues, ya, mátale un puerco. Hazaña de fútbol.
1: Ya te iba yo a marcar. Aquí yo dije, no, voy a ver quién. Oye, pero ese que no supo ni contestarte de...
0: El de la chacala de 3 a 5 y es de 2 a 4, imagínate. Oye,
1: qué bárbaro.
0: Ya lo voy a machetear, chambita. Órale pues, Chaguito, te mando un abrazo.
1: ¿Una rolita ahí?
0: ¿Cuál quieres, amigo?
1: Ponme
0: la
1: de Julio Iglesias, ey.
0: La de Julio Iglesias, ey. Sale, mi hermano, y aquí suena.
1: La que buena, con el show de Perico.
0: Gracias, amigo. A ver, ¿dónde estamos? 99-31-29-09-33 y 99-31-42-02-65. 99-31-29-09-33 y 99-31-42-02-65. ¡Periquillo!
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0: 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Ahí está. Son tres. Las playeras. Ándale, gracias, Palomita hermosa. Son tres. Ah, no me la dieron. Ah, bueno, te la va a dar el jefe. Sí, te la da el jefe, porque no me la subió. Gracias, mi vida. Son la 1:15 ya. Gracias. 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
0: La 1:16, 1:16. 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

Las playeras ya se agotaron, mi gente. Ya las playeras se regalaron las tres. Las playeras se regalaron las tres playeritas. Tengo pases para el Circo Ataide, que es para dos personas.

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16: La una con 27 minutos.
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18: Son la una de la tarde con 27 minutos. Una de la tarde con 27 minutos. 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
9: La una con 34 minutos.
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12: La 1:39

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0: Son ya las 12:43, 12:43, listo para dar el siguiente paso en tu futuro. 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Vamos a obsequiar, mi gente querida, boletos para el Circo Atay de Hermanos. Es pase doble para la zona de gradas, ¿vale? Para la zona de gradas. Vamos a regalarlos a través de llamadita telefónica, ¿qué le parece? A través de llamada telefónica, preguntas facilitas, para que se vayan sus boletitos. Circo Atay de Hermanos, pase doble. Tengo 4 boletos para que vaya a disfrutar con la familia. Zona de gradas, bueno.
1: Buenas tardes, Topo. ¿Los boletitos del circo?
0: Sí, papito lindo. Bueno.
1: Sí, bueno. ¿Quieres? ¿Es para los boletitos del circo, Perico?
0: Para los boletitos del circo, claro que sí, mi hermanito. Pregunta. Mencióname una pregunta solamente, directa. Si fallas, te cuelgo. Si la contestas, me das tu nombre. Mencióname el nombre de 3 programas de La Qué Buena.
1: El show con el Perico, El Chichero, La Chacala y De Parranda con el Topo.
0: Así se contesta. Dame nombre completo, por favor.
1: Carlos Augusto Rodríguez López.
0: ¿Augusto qué?
1: Augusto Rodríguez López.
0: Ok. Mismo horario de 9 a 2 de la tarde y de 5 a 8 de la noche, ¿sale?
1: Sí, Perico.
0: Felicidades, Carlos Augusto. Buena tarde.
2: Pero para participar por los boletos, Perico.
0: Boletitos para el Circo Atay de Hermanos. Dame la respuesta, hermano. Nombre de 4 animales de La Qué Buena.
2: Perico, el potro, la mojarrita y la potra.
0: Es correcto, dame tu nombre completo.
2: Juan Carlos Carrasco Padilla.
0: ¿Juan Carlos qué?
2: Carrasco Padilla.
0: Ok. Listo, mi hermano. Ganado, boleto, aquí suena.
2: Qué buena, con el show del Perico.
0: Listo, vámonos, siguiente llamada. Buena tarde.
3: Buenas tardes. Boletito, Perico.
0: Boletito, mi hermano, boletito. Permíteme tantito. Son ya la 1:46. Ok. Permíteme. ¿Qué día es hoy? 24, ¿ah? Ok. Vamos a ver. ¿A quién se enfrenta México el día de hoy, amigo?
3: Te va a enfrentar a
0: 5.
3: República Checa.
0: A Chequia. Bueno, vamos a pasártela por buena. Pues dame tu nombre.
3: Uriel Oliva Frías.
0: Uriel Oliva
3: Frías.
0: Ya está, hermano, tienes tu boleto, aquí suena
3: La Qué Buena con el show del Perico.
0: Eso, mi hermano, buenas tardes.
4: Buenas tardes, Perico.
0: Último boletito para ganar, amigo del alma. Último boletito. Mencióname 3 programas de La Qué Buena.
4: El show del Perico, De Parranda con el Topo y El Chichero, La Chacala.
0: Dame nombre, amigo.
4: Antonio López.
0: Antonio López
4: Torres.
0: Ahí está el otro, Torres. Órale, carnalito, ya tienes tu boleto, pase doble. Tienes que venir en horario de oficina de 9 a 2 y de 5 a 8. Una identificación, Avenida Ruiz Cortines, número 58 de la Colonia Magisterial. ¿Sale, mi hermano?
4: Sale, periquito, gracias.
0: Estamos listos, aquí suena.
4: Qué buena, el show
0: del... 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
5: La 1:51.

0: Saludos a mi compa Rafa Music, allá por un placer saludarte, mi hermano. Saludos a mi carnalito Rafa Music, Rafa Music por allá. Saludos a mi gran amigo Rafa Music que nos acompaña, mi gran amigo. Saluditos, saluditos. Son la 1:52 p.m, 52 minutos. Saludos mi Rafita, mi Rafa Music. Un abrazo a mi hermano. Bueno.
1: Riquito.
0: Buenas
1: tardes, amiguito. ¿Me podría complacer con la melodía del mediodía de San Juan de Antonio Aguilar?
0: Ya la puse a las 11 de la mañana, querido hermano y amigo.
1: Gracias, gracias, amiguito.
0: Sí, mi gordito. Y repetirla no, porque me van a cobrar. Ya se fue mi carnal. 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Suerte para México hoy. Desde Gaviota, mi hermano, Rafa Music. Saludos, Rafita. A ver cuándo volvemos a coincidir, mi hermano. Ahí mándame los costos para saber tu chamba, gordo. Bueno. Hola, hola.
2: Sí, buenas tardes.
0: Buenas tardes.
2: Una rolita ahí, hermano.
0: ¿Cuál, mi gato?
2: Ahí de Grupo Brindis, Volcán en Erupción.
0: Volcán en erupción, sale mi hermano, nos vamos con esa, sale.
2: Dale, gracias, muy amable.
0: Dios te bendiga, compa, saludos, mi buen gatito, gracias, buenas tardes, buen provecho. Y ahí me mandas tu costo, mi Rafa, mi Rafita. Ay, ay, ay. Vámonos con esto, Volcán en erupción, buenas tardes, buen provecho, cuídese mucho, pórtese bien, mi nombre es Luis Marcelo, me dicen Perico. Nos vemos a las 8 de la noche allá en Iquinoa, Pajalpa de Méndez. Hola, Periquito, soy Mariel y te escucho todos los días saliendo de la escuela. Mándame saludos. Saludos, saludos. Perico, bendecida tarde, una rolita, por favor, manos cansadas. No recuerdo el nombre de quien la canta y aquí suena la que buena con el show del Perico. Saludos para Marce, para ti, soy Laura Bastar. Ya pronto regreso a casa, una canción volveré de... Mi viaje dedicada para Cheo Morales en Cancún suena la qué buena. ¡Vámonos!

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9: Las 2:02.
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0: yo no te mandé a adelgazar y que no te quedara tu playeruki, ¿viste? Ahora los gorditos estamos de moda. Yo no tengo la culpa que esté seco y no te haya quedado tu playeruki de la selección. Ok, aquí estoy en la radio, salgo hasta las 4 de la tarde. Como tú quieras, haz lo que quieras, ya estás grande. Dice, chacalita hermosa, porfa, compláceme con la rola bailando. Díjalo, tienen ganas de mover el bote acá desde Pichucalco, dice. Desde los Pichucalcos, siempre con la sintonía de la que buena, dice Juanuco. ¿Cómo la ves?
1: Ah, mi ya no me escribe.
0: Yo no te escribe, a lo mejor porque sale tarde de su trabajo.
1: Yo no me quiere escribir.
0: ¿Por qué? ¿Qué le hiciste? ¿Qué le quitaste? ¿Qué le agarraste? ¿No será que le chapulineaste tú también algo ahí? Si es que eres chapulinio. Sí. Eres un animal híbrido. Eres perico y eres chapulín.
1: Ah, bueno, dile que ya no me.
0: Ahorita vamos a buscar un perico chapulín. Perichapulín te vamos a decir ahora, ¿viste? No me lo estés poniendo acá, ¿ves? No, ah, ¡tápate los oídos, Juanuco! ¡Ah!
1: Ya no me escribí.
0: Déjate, mándale un audio, mándale.
1: ¡Ah, bueno! ¡Ah, bueno! Al perico que se lo coma el perro. Bien decía Gaspar. Bien lo decía Gaspar, de toda la razón. Cría cuervos y te sacarán los ojos.
0: Cría cuervos y te revolverán las tripas, dice. Tenemos a alguien acá en la línea telefónica, dice.
2: Buenas tardes.
0: Buenas tardes, ¿con quién tenemos el gusto?
2: Desde acá de una tierra lejana, de la tierra de la piña, JJ Ribón.
0: ¿Qué hiciste, mi JJ?
2: No, ayer estaba pero saturado, no me pude comunicar nunca contigo.
0: ¿Ayer?
2: Ahí tenías un, sí, pero es lo mismo, pero más barato.
0: ¿Tenía yo un qué? ¿Con quién tenemos el gusto?
2: Desde acá de una tierra lejana, de la tierra de la piña, JJ Ribón.
0: ¿Qué hiciste, mi JJ?
2: No, ayer estaba pero saturado, no me pude comunicar nunca contigo.
0: Ayer.
2: Ahí tenía...

0: Ríndete, quieres.
1: El negro José. A todos los negros de Tabasco.
0: Pero casi no hay.
1: Máscara. Malo de Volveca de Tabasco.
0: Déjame a mis negritos en paz, ¿lo oíste? Hace un mecha contigo de ver.
1: Pues vamos a hablar ya a los amigos de siempre.
0: Échalo de bien.
1: A Guataca, a Mil Amores, a Peña Nieto. Allá anda este. En Cárdenas, el Chilango, en Pomoca.
0: ¿Qué anda haciendo por allá?
1: De Cárdenas. Ahí está subiendo una base, que ahí tienen una base. Es que lo que es Pomoca y la Grey pertenecen a Huimanguillo. Huimanguillo es el municipio más grande de Tabasco.
0: Oh.
1: De la venta hasta acá Malpasito, Aguaselva.
0: Ve pues, perdóname. Perdóname, mi amor, por ser tan guapo.
1: Ahora, cuando quieras venir a Aguaselva, avísame que te llevo allá a la cascada, que te bañes todita.
0: Ay, ay, ay. Vamos a la cascada.
1: Ahí al Cerro de la Pava.
0: Uy, estaría chido, ah.
1: Ah, una cosa formidable. Eso sí, vas a caminar, que hasta la lengua vas a sacar.
0: ¿Será?
1: Pero vale la pena, vale la pena. Ahí está la zona arqueológica de los Zoques.
0: ¿Será?
1: Yo tenía un amigo en Chotalo que le decía los Zoques. Oye, ¿por qué no dice Zoques? Al revés que eso. Yo no entendía. Yo le decía Zoques. Y él pensaba que era los Zoques, pues. Al revés que eso, pues no entendían ellos que yo les decía que eso, pues.
0: Ay, Dios, mi padre.
1: Y el pulpo también dice eso. Y el pulpo también lo dice. Eso tiene queso.
0: Ay, Dios, oye, mi padre. ¿Viste?
1: Oye, cómo ¿y cómo ves cantando Arlet? Siento frío, dice.
0: Yo le digo que siga bailando chido.
1: Bailando.
0: La verdad.
1: Eso es su fuerte.
0: Eso es. Lo suyo.
1: Ese es como escuchar a JJ Ribón cantando en el baño y se rebala con el jabón.
0: ¿Será?
1: Máscara. Bueno, Chacarita, el tiempo ahora en la radio. Te mandamos, escucha,
0: te mandamos un beso.
1: Del chichero de la Chacala, todo a cada Miguelita y Eleonora, a todos los que están pendientes del programa de El Chichero de la Chacala.
0: Te mandamos un beso enormisísimo, ¿lo oíste?
1: Ahí te carga el negro José.
0: Ah, claro que sí, ahorita te la ponemos, ¿lo oíste? Pórtate mal, cuídate. Oye, bien. ¿Ah?
1: Te mando un beso en la puntita de la nariz, aunque se enoje el perico.
0: ¡Ay, ay, ay! ¡Hasta donde está suena!
1: ¡La que buena! Con la Chacala.
0: ¡Esa, bebé! Dicen acá que si vamos a regalar boletos para el circo a Taidi. Nada más por eso me quieren, ¿viste? Dice... Chamba Delgado, palma picado de Marcelo, dice el otro, ¿viste? Es un chapurrico, dice. ¿Será que está rico? ¿Ah? ¡Bueno!
2: Hola, Chacalita.
0: ¿Qué hiciste, mi Marce? ¿Cómo estás?
2: Aquí estoy desde la mañana escuchándolos a todos, pero ya vi que el perico no me puso mi canción hoy.
0: ¿Por qué?
2: Pepe. Es decisión del perico.
0: Lo golpeamos.
2: Está saludito para él, para ti, para todos. Y ninguna canción porque sé que no me la va a poner.
0: ¿Cuál, mi amor?
2: Era la de Corazón de Chocolate de Junior Flea, pero no lo va a querer poner el periquito.
0: ¿Por qué?
2: ¿Qué fue él? ¿Qué te le contó a mí?
0: Ahorita la vamos a poner, estoy tranquilo. Corazón de Chocolate de Junior Clan.
2: Ándale. Saludito para él, para ti, para todo. Y aquí está más, ya saben.
0: Órale, pues, te mandamos un beso, ¿lo oíste?
2: Sí.
0: Órale, pues, ¿y hasta dónde está? ¡Suena!
2: La que hago la con la que se cae la máscara.
0: ¡Máscara! Nos vamos al corte, no, con música. Regresamos, no le cambie, no se vaya aquí. ¡Suena la que buena!

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8: En los últimos 3 años, la Fiscalía General del Estado ha recibido 982 denuncias por posibles actos de omisión de cuidados contra personas encargadas de atender a dependientes, sean menores de edad o adultos mayores. Datos oficiales revelan que los adultos mayores constituyen el grupo más afectado. Las denuncias por abandono se han presentado en casi todos los municipios tabasqueños, con excepción de Emiliano Zapata, donde no se ha reportado un solo caso desde 2023. De acuerdo con estadísticas de la Fiscalía, el municipio de Centro registra 292 carpetas de investigación relacionadas con este delito, seguido por Nacajuca con 59 expedientes. En cuanto a menores de edad abandonados por padres o tutores, el órgano autónomo ha registrado 303 denuncias, delito que en los 3 últimos años ha disminuido de forma importante. Sin embargo, los casos de abandono infantil se han reportado en 16 municipios de Tabasco, principalmente el de Centro y Nacajuca. De acuerdo con el artículo 139 del Código Penal del Estado de Tabasco, la omisión de cuidados ocurre cuando una persona encargada abandona a un adulto mayor o a alguien incapaz de valerse por sí mismo, por lo que esta falta se sanciona con 1 a 4 años de prisión. Hasta el siguiente comentario.
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10: Las 2 con 21 minutos.
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0: La pausa es breve. El Shishero es completo. Regresamos.
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14: Las 2 con 28 minutos.
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0: Ay, de veras, qué barbaridad. Tengo algo que decir. Te amo, Perico. Si lo sabe Dios, que lo sepa el mundo. ¡Conejita! ¿Qué hiciste? Dice tráfico pesado en Ruiz Cortines, Chacalita. Al parecer van a cerrar. Órale. Está feo el tráfico. Me dicen que es entradas y salidas de Villahermosa. Cerradas entradas y salidas de Villahermosa. Tomen sus precauciones. Tenemos a alguien en la línea. Bueno.
1: ¿Qué onda, Chacalita? Buenas tardes.
0: ¿Qué onda, hijo? ¿Cómo estás? Buenas tardes.
1: Aquí escuchando a la mejor locutora del número uno. Si tú eres la número uno, Chaki.
0: Ah.
1: Estás en las mejores posiciones de la defensa.
0: ¿Qué dijo?
1: Ay, Chaki. Hazme bullying, no me hagas bullying.
0: No te hago bullying. ¿Qué onda, bullying?
1: Con una rolita.
0: ¿Quieres una rolita? ¿Y qué rolita quieres?
1: La canción de los mecánicos.
0: ¿Quieres la canción de los mecánicos? ¿Dedicada para quién?
1: A todos los mecánicos que hay en Villahermosa.
0: Ah, la bicha, ¿como cuántos serán tú?
1: No, pues de que hay un montón, tú.
0: ¿Será que sí?
1: Que se hagan bien su chamba.
0: Pero sí la hacen bien.
1: Bueno, quién sabe, no me ha tocado llevar ningún carro a mí.
0: ¿No te ha tocado todavía?
1: No me ha tocado llevar con ningún doctor mecánico.
0: Nada, cero.
1: Nada.
0: Bueno, vamos a confiar en ti, ¿viste?
1: Vale, pues, Chaki, que tenga excelente ombliguito de semana.
0: Gracias, corazón de chocolate. Te mandamos un beso grande y bestial. ¿Lo oíste?
1: Ya está, si te porta mal, me invitas.
0: Árale, pues, hoy hasta donde estás, suena.
1: Mira, qué bueno el chichero con la chacara. ¡Máscara!
0: ¡Máscara! Gracias, dice. I love you, tu chiqui. Wow. Acá de este lado vamos a ver. Bueno.
2: ¡Máscara!
0: ¡Máscara!
2: Oye, ¿dónde está cerrado, dice?
0: Aquí dice que está cerrado las entradas y las salidas de Villahermosa, dice.
2: Oye, pongo una rolita.
0: ¿Cuál, hijo?
2: El viejo del sombrerón.
0: ¿Quieres el viejo del sombrerón? ¿Qué estás comiendo? ¿Qué hace? ¿Qué tienes en la boca? ¿Chiclón, no?
2: Dale.
0: Bueno, ahora te la pongo y hasta donde está suena.
2: Qué buena con la chacala.
0: Eso, bebé, ¿viste? No me la quite, hijo, ¿eh? Acá tenemos otra vez que... ¿Qué dice este niño? Dice...
3: Chacala, chacala.
0: Ay, nada más se quedó Henry, ¿ve? Chacala, chacala. Dice... Buenas tardes, chacala. Soy el mosquito de Cunduacán. Saludos de Villahermosa. El calor está a todo lo que da. El suero perfecto es un pozol con hielo. ¿Quiere complacerme con la canción? Se llama El Corrido de Pimpón. Dedicada al chamaco que tienes ahí en cabina. ¡Al chamaco! Ya te la pusimos ayer, Pati. La de bote de cerveza. Saludos para Angelito. Dice... Acá está comiendo sus tortitas de jerijol. Dice... Quieren la escuela del amor de Junior Clan. Máscara, acabamos de poner De Junior Clan ahorita. Saludos a Pati para Marce. Pronto retorno a casa, una canción. Volveré de mi viaje de los temerarios, dice Laura Bastar. Saludos hasta Cancún. Gracias. Me mandaron una canción, ponme mi canción. La del mecánico, bebé. Y te se está muriendo de calor. Tráeme una caguama, dice Rubencito. Ay, no. Tráiganme, pero un policía. Un policía. Por favor.
4: Por favor.
0: Nada. ¿Qué hiciste, chibol? ¿Qué hiciste? Qué bárbaro con este hombre, ¿ven? Qué horror a la cantinflora. Naila, Naila. Ay, gracias, corazón de chocolate. Eres malo, hijo, eres malo. Vámonos entonces, regresamos, no le cambie, no se vaya. ¿Nos vamos con el mecánico? Ah, 99-31-29-09-33. Vámonos y regresamos porque aquí suena la que buena.
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5: Las 2:39.
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11: Las 2:46.

0: Déjame. Me dijeron a mí que para este calorón se pueda mitigar, no hay nada como un pozol y un dulzón. Pero en versión choco es un pozolonón con un dulzononón. ¿Ah? ¡Ay, no! ¡Qué horror! Ahorita te llevo tu caguama, Rubén. ¿Quieren la de la mesera de Chicoché? Tenemos a alguien de ahí en la línea telefónica, bebé. Vamos a saludar y decimos ¡bueno!
1: ¡Máscara!
0: ¡Máscara!
1: ¿Qué hiciste, mana?
0: ¿Qué onda?
1: Nada, mana.
0: ¿Qué rollo?
1: Aquí andamos por las filtros, dice el país.
0: ¿Cómo está la marea? Oye, hace rato me mandaron un videito que se está poniendo roñosa la cosa en la entrada y la salida de Villahermosa. ¿Tú sabes algo de eso? ¿Has pasado por ahí?
1: Pues había andado acá a la mar por Guayabal y primero en mayo, pero ya no me he tirado para allá.
0: Pues si te das una vuelta por allá, nos avisas para que nos eche el reporte, nos eche el 5, a ver si es cierto, sobre todo para ver cómo está la situación, porque me imagino habrá gente que querrá salir o querrá entrar y querrá saber cómo está la onda.
1: Ok, ya te lo
0: para necesito. Tomar medidas alternas. ¿Qué te vamos a poner, mi chantillín?
1: Enamorado de un fantasma.
0: ¿Quieren tu fantasmón? ¿Dónde va a ver el partido?
1: Pues aquí trabajando, lo voy a estar escuchando en la Qué Buena.
0: Eso, chulada, porque eso me decía un amigo.
1: Oye, y me voy a poner la camiseta que me regaló el perico.
0: ¡Ay, ya dáselo al perico!
1: A esta hora del partido me voy a poner la camiseta.
0: Y le vas a decir, periquito, esto es tuyo.
1: Estrella.
0: Solo tuyo. ¿Verdad?
1: El otro valier.
0: Dice. Ah, bueno, perfecto. Me late, cacahuate. Pórtate mal, cuídate bien, niégalo todo, ¿oíste?
1: Igualmente, si te portas mal, me invitan.
0: Órale, pues, hijo, te mandamos un beso enormisísimo y hasta donde está la chantilly suena.
1: ¡La Qué Buena! ¡Máscara!
0: ¡Máscara! Ok, perfecto, gracias. Acá tenemos otra que dice... A ver, púchale en el otro canal, bebé. ¡Bueno!
2: ¿Qué tal, mi amor?
0: ¿Qué hiciste, bebé? ¿Cómo te lo va?
2: Ay, el otro. Ay, si me pongo la camisa para Periquín. Ay,
0: ay, ¿cómo la ve? Dice que ay, no...
2: Ay, la otra de la petrolera.
0: Ay, se le va la tunca al monte.
2: Ay, sí.
0: ¿Cómo la ve que me quiere quitar el perico? ¿Cómo lo ve?
2: Ay, sí. Amor precioso, muy buenas tardes, corazoncito lindo. Mira, yo aquí cargo el 4167 Plus. Ya yo le di vuelta por acá, pero no se ha visto nada. Sí, de que sí, creo que sí lo van a hacer. Van a tapar los puntos cardinales de entrada y salida de Paravilla.
0: ¿Pero a qué hora? ¿Qué le dijeron?
2: No se sabe nada. En Plaza, en Altavisa, sí, pidieron prestadito un sencillo ahí al... Allá a un banco, para no te voy a decir otra cosa.
0: Ajá.
2: Dieron prestadito un sencillito ahí, y movimiento.
0: ¿Y hubo movimiento?
2: Un movimiento. Es que fueron a hacer un préstamo.
0: Fueron a hacer un préstamo, pero no les dijeron cuándo lo van a devolver.
2: No. Y sí, hay movimientos telúricos de las autoridades.
0: Rayo. Entonces...
2: No se puede decir otra cosa.
0: Sí, claro. Hasta que sepamos bien ahí, en las...
2: Esto sí es lo que está ahí en Altabrisa, eso sí es los movimientos que hay.
0: Perfecto.
2: Pero ya lo demás, pues está tranquilo, fíjate, no he visto nada de esto. Nada, no se ha visto nada todavía, Chacalita.
0: Pues ya buscaremos a ver qué...
2: No, pero aquí andamos en la 57, aquí la andamos viroleando a ver qué onda. En lo que pase, yo te aviso a ti o al topo, pero yo le echo la R.
0: Eso, perfecto, sobre todo para los que andan chambeando, que ya ves que luego pues se atoran por ahí por la chambación y luego la gente no entiende que no es por culpa de ellos, ¿no?
2: Así es, Chacalito, ya te la sabrita.
0: Ya te pues, la sabrita.
2: Mi mamá es para decirte que Dios te bendiga a ti, a tu familia en especial, ¿verdad? Que sean llenas de bendiciones y aparte pues en especiales también para todos los animalitos de la Qué Buena, y también a todos los radioescuchas, que no se me falte uno de la A hasta la Z. Ya escuché a Marce, ya escuché al otro que quiere ponerle la camisa a... ¡Ay, sí!
0: Todo. Me la quiero poner para que me la quite Periquito.
2: ¡Ay, sí! Y Marcelo, ay, Periquito, ¡ay, que me la sojo! Ay, ay, ay. Bendiciones para todos ustedes, mi estimado, y que Dios te bendiga, Chacalita.
0: Gracias, mi amor. ¿Cuál, mi amor?
2: Quiero que me ponga la del paciente.
0: Perfecto, te la pongo, bebé. Te mando un beso y hasta donde está, suena.
2: Ya, qué buena, con mi Chaki. Eso, ya te bebé. La sabrita. Te la saludas a Marte. Eso. No me conoces, pero ya me va a conocer ya que entre su grupal.
0: Eso, máscara. Vámonos al corte, regresamos, no le cambie, no se vaya. Aquí suena la qué buena.
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5: Las 2:57 minutos.
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1: En los últimos 3 años, la Fiscalía General del Estado ha recibido 982 denuncias por posibles actos de omisión de cuidados contra personas encargadas de atender a dependientes, sean menores de edad o adultos mayores. Datos oficiales revelan que los adultos mayores constituyen el grupo más afectado. Las denuncias por abandono se han presentado en casi todos los municipios tabasqueños, con excepción de Emiliano Zapata, donde no se ha reportado un solo caso desde 2023. De acuerdo con estadísticas de la Fiscalía, el municipio de Centro registra 292 carpetas de investigación relacionadas con este delito, seguido por Nacajuca con 59 expedientes. En cuanto a menores de edad abandonados por padres o tutores, el órgano autónomo ha registrado 303 denuncias, delito que en los 3 últimos años ha disminuido de forma importante. Sin embargo, los casos de abandono infantil se han reportado en 16 municipios de Tabasco, principalmente el de Centro y Nacajuca. De acuerdo con el artículo 139 del Código Penal del Estado de Tabasco, la omisión de cuidados ocurre cuando una persona encargada abandona a un adulto mayor o a alguien incapaz de valerse por sí mismo, por lo que esta falta se sanciona con 1 a 4 años de prisión. Hasta el siguiente comentario.
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0: Viste, que tú no te quisiste poner tu playera de...
1: Entra mi esposa, mis hijos y yo.
0: Hasta tu suegro entra en la playera también. Ay, de veras, qué barbaridad. Tenemos notita de voz, notita de voz. Escuchamos qué versa y dice...
2: Buenas tardes, Chacrita, buenas tardes. Se refieren al tráfico de salida de Villahermosa Cárdenas. El tráfico es porque están dando mantenimiento a la altura del puente que va a Plaza de Toros, con dirección a Cárdenas. Es el único tráfico pesado que vi de Magallanes. De Magallanes a la salida a Cárdenas.
0: Pero alguien nos había dicho que iban a cerrar las salidas. A ver si alguien sabe, chisméllenos, porque hay personas que viajan hacia municipios, que están chambeando por acá y viajan a municipio, dice.
3: Bueno. Chacala, son los de la Sotot que están haciendo presencia. No van a cerrar, únicamente están presionando al gobierno, sí, para que los apoye, porque ya ves que hay muchos robos, saltos. Ese es el detalle que traen ellos, que quieren el apoyo del gobierno en las carreteras federales.
0: Perfecto, mi amor, muchas gracias, dice.
4: Es que lo mata la envidia los mata, todo porque ellos no ganan, por eso lo mata la envidia.
0: Porque no van a besar al perico con una playera de la selección.
5: Pues acá por el puente de los monos no hay nada, no se ve nada, ningún movimiento de lo que me comentaste, nada. Chacala.
0: Ah, ok, perfecto.
5: Vine por todo rico, tiene todo tan tranquilo. Viniendo de Macupana a la entrada de Villahermosa, ha estado todo tranquilo igual.
0: Perverso.
5: El único tráfico que hay ahí es de la Macroplaza hacia la prolongación de, ¿cómo se llama? A los semáforos de Mina. Fue lo que vi de tráfico. Pero de ahí en fuera, está Dalai. Y aquí estoy por el puente de los Changos casi ya. Y no veo mucho movimiento. Tráfico tampoco.
0: Reportó la Chantilly. ¿Quieren por favor la canción de Volveré de mi viaje de los Temerarios, dedicada para Cheo Morales? Dice Máscara. Volveré. ¿Ah?
6: ¿Qué clave fue?
0: Oye, cuando está aquí entra tarde. ¡Ay, de veras! ¿Qué vamos a hacer contigo, rayo? Tenemos a alguien acá en la línea y decimos, bueno.
7: ¿Qué onda, Chucky? No se te voy a olvidar mi rola, Chucky.
0: ¿Cuál me dijiste?
7: La de ser el mecánico de coraza.
0: Mecánico de coraza, ahorita te la pongo.
7: Ya está, mi amor, que tengas que ir de tarde.
0: Dale, bebé, pórtate mal.
7: ¿Dos?
0: Arroz.
7: Adiós.
0: Ahí está, ahorita te vamos a poner mecánico de coraza, ¿quieren por acá? Ahorita te la ponemos, tú tranquilo que yo, calmantes montes, mecánico de coraza. Te ponemos un mecánico de coraza, regresamos, no le cambien, no se vaya. Señoras y señores, aquí suena la que buena.

0: Ese error es cosa de ayer.
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Dejad que los hombres guapos ahí se vayan reportando porque son guapos, ¿verdad? Dice, bueno, Chacala, buenas tardes. Dice, quiero mandar un saludo a los amigos Truza Vieja, Nachaguada, Sobaco y Boca Negra. Soy Eduardo Martínez, tercibos del poblado Villa Luis Gil Pérez. ¿Dónde está mero bonito? Pero estos no tienen aroma. Estos no tienen aroma, que me regalaron un chiclito sin aroma. Y es que como fue el evento el sábado en el Antruqui, estos son de Mujers. Nunca he probado estos que son de Mujers. Y y ahí te los pones, no sé. Pero están chidos. Yo aquí estoy sacando cosas de mi bolso. Y de mi chacabolso. Y he encontrado hasta esto para que no te duele el estómago. Chulada. Y acabo de comprar esta otra. Ve otra, acabo de comprar otra batería portátil. Y esta es de carga rápida. Sácalo así sin miedo, bebé. Púchale, sí, está cargada, bebé, y es de carga rápida. Mi amor, es de carga rápida. Le puchas y ahí te dice que va haciendo carga rápida de 60. Ahí va, y dice carga rápida, bebé. Ahí va. De 66 watts. Te hace watts. Sí, ¿sabes a quién se la presté? Se la presté a Emilio. Porque no le... Ándale, porque es que luego hay unos que todavía tienen su S del iPhone. Afirmativo 10403.141635 sobre 8. Trae las dos, sí, trae para el iPhone y trae. Todavía tienes, fíjate. Pero ya se le acabó el S todavía. ¿O todavía le sirve? Todavía para los viajes, ¿viste? Oye, sí, ¿verdad? ¿Para cuántas cargas te sirve esa? Para varias, ¿verdad? Si es que son ustedes, compren ustedes sus respectivas, Vico. ¿Qué hizo Vico? Vico. Tacos Vico. Está bien. Yo ya me voy. Le mando muchos besos. Grandes y bestiales. Acá tengo la canción que me pidieron. Acá está la canción que me pidieron. Ya nos vamos. Muchas gracias.

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0: 3, 2, 1.
1: 3, 2, 1. Señoras y señores, buenas tardes. ¿Cómo están? ¿Cómo les va? ¿Qué me cuentan a mí? ¿Qué es esta historia? Muy buenas tardes. Bienvenidos, bienvenidos a través de la Qué Buena 89.3 de FM. Un placer saludarlos. ¿Cómo les va? ¿Qué rollo con ese hoyo? ¿Qué accionar? ¿Qué business? ¿Qué bistec? Muy buenas tardes, gracias por acompañarnos. Hoy es miércoles de Selección Mexicana.
2: Y ahora vamos a echarle porras a la selección.
1: Y si usted va a viajar, va a pasar por Villahermosa y no se quiere perder el partido a todo el estado de Tabasco, parte norte de Chiapas, y usted va hacia Juárez, hacia Malpaso, hacia Tuxtla, puede sintonizar la Qué Buena 89.3 de FM hasta donde le llegue la señal, y de ahí se enlaza la 100.1 en Tuxtla. También van a estar escuchando ustedes, por supuesto, la Qué Buena de Radio Núcleo, con la transmisión de los partidos de la selección mexicana. Buenas tardes, tenemos llamada telefónica. Buenas tardes, bueno.
3: Sí, bueno, Topo.
1: Buenas tardes, ¿quién habla?
3: Oye, habla Fito Sánchez, para una complacencia.
1: Ajá, ¿qué complacencia, Fito Sánchez?
3: Es para mi nieto Juan Mario, hoy está cumpliendo santo. Me dijo él que quería la abusadora de de Laura León.
1: La abusadora.
3: Sí, porfa.
1: ¿De dónde nos hablas? ¿De dónde nos hablas? Perdón, amigo, ¿de dónde nos hablas?
3: De aquí, de la colonia magisterial.
1: De aquí, de la magisterial. Ok, la abusadora de Laura León, te la ponemos, ¿vale?
3: Sale, muchas gracias. Felicidades, Juanito.
1: Órale, saludos. Va. Vámonos, vieron Laura León, la abusadora. Ahorita la ponemos con mucho gusto. 99-31-29-09-33 para que te pongas en contacto con nosotros. Repito, 99-31-29-09-33. ¡Hoy juega México!

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4: En los últimos tres años, la Fiscalía General del Estado ha recibido 982 denuncias por posibles actos de omisión de cuidados contra personas encargadas de atender a dependientes, sean menores de edad o adultos mayores. Datos oficiales revelan que los adultos mayores constituyen el grupo más afectado. Las denuncias por abandono se han presentado en casi todos los municipios tabasqueños, con excepción de Emiliano Zapata, donde no se ha reportado un solo caso desde 2023. De acuerdo con estadísticas de la Fiscalía, el municipio de Centro registra 292 carpetas de investigación relacionadas con este delito, seguido por Nacajuca con 59 expedientes. En cuanto a menores de edad abandonados por padres o tutores, el órgano autónomo ha registrado 303 denuncias, delito que en los tres últimos años ha disminuido de forma importante. Sin embargo, los casos de abandono infantil se han reportado en 16 municipios de Tabasco, principalmente el de Centro y Nacajuca. De acuerdo con el artículo 139 del Código Penal del Estado de Tabasco, la omisión de cuidados ocurre cuando una persona encargada abandona a un adulto mayor o a alguien incapaz de valerse por sí mismo, por lo que esta falta se sanciona con 1 a 4 años de prisión. Hasta el siguiente comentario.
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0: 4 de la tarde con 26 minutos, 4:26 en la que bueno, 89.3 FM, 4:26, 99-31-29-09-33. Oiga, tengo unas playeras que voy a regalar a continuación. Tengo unas playeras que voy a regalar. Ahorita le digo cómo se las regalo para gente que no tiene playera para el partido día de hoy. Ahorita le digo cómo se las voy a regalar. Y tengo regalos para ir a ver el circo. Así es, se van a ir al circo. Válido hasta el 3 de julio que terminan las funciones. Ahí está Circo Ataider Hermanos, el único y el original. Están en César Sandino. Ahí chequen las funciones, creo que son 7:30 y 9:30. 7:30 y 9 de la noche creo que son las funciones. Ahorita le paso bien el dato para que ustedes ahí lo chequen. Circo Ataider Hermanos en Villahermosa, están en César Sandinos. Tengo pases dobles. Ahorita lo vamos a regalar, ahorita le digo cómo lo regalamos. Pendientes de la que buena, ahorita le digo cómo lo vamos a regalar y cómo vamos a regalar las playeras. Es más, las dos primeras playeras se van a las primeras dos personas que vengan. Avenida Ruiz Cortines, número 58, que no sea Chago ni los que han ganado. Al único que me acuerdo es Chago, los que han ganado no vengan porque ahí están en las fotos y están en la lista. Y no se les va a entregar. Las primeras dos personas que vengan que no han ganado playeras, se les va a regalar playeras de la selección mexicana conmemorativas de Radio Núcleo, ¿eh? A las primeras dos personas que vengan se les va a rolar su playerita. Primeras dos personas, ¿dónde estamos ubicados? Avenida Ruiz Cortines, número 58, en la colonia Magisterial. Buenas tardes, Topito. Un saludo para la banda de Sisto. Vamos por la vía corta hacia Villahermosa. Si nos puedes complacer con la música de Ricardo Juana, fuiste tú. Fuiste tú. Oye, está muy romántica esa, gordo. Hoy ando enfiestado. Hoy ando enfiestado. Y fuiste tú. De Brandon Baez, la tengo. Vámonos, o con Montes de Durango, ¿va? Se la pongo con Montes de Durango. Buenas tardes, mi estimado amigo Topo. Unas papitas naturales, queso hebra picado con chile, cacahuates y unas tecatitas. Ya está México. Saludos a Anderson del Taxi 76, a Peña Nieto del 10, a Juanito del 45, al Mil Amores de la 18, a la Gallina del 63, al Pavo del 13, la Chilindrina del 50, Marcos Maldonado, el Rey de los 70, al Sexy del 16, al 27 de Cárdenas, JJ Ribón del Poderoso Número 1. De Wimanguillo, suena la que buena de parranda con el Topo Bosque. Ya está, a ver qué dice por acá. Vamos a poner el audio, a ver qué dice la banda. A ver qué dice la banda.
1: Mi estimado y fino amigo Topo, ayer tres veces pasé allí por donde estabas con la chacala, con la patito, que ya la conocí, está bien bonita la patito, la verdad, Topo.
0: Está llegadora, está llegadora.
1: Yo la conocía yo. A ti te pasé a conocerla otra vez acá en una zapatería, la chacala, la palomita y a ti. Soy Oner, Chanona.
0: ¿Cómo no, Chanona? Te conozco.
1: Hoy cumple 81 años mi padre. Te agradecería yo, mi hermano querido, si me avientas una rolita ahí que le gusta al viejo. De Cornelio Reina, Me caí de las nubes que andaba. Me regalaron dos lapiceros que no pintaban, pero el detalle pintan, gordo, es lo
0: si
1: bueno.
0: Pintan, si pintan, hay que darle.
1: Te saludaba yo ayer, hermano.
0: Si sí pintan, gordo, hay que rayarle, hay que rayarle, que rayarle, si pintan, si pintan, chanada, si pintan.
2: Buenas tardes, Topito, buenas tardes. Pues ahí va Chago, aquí está el, aquí está estacionado aquí en Avenida Universidad, en Walmart. Ahí salió corriendo, me dice que los dos primeros.
0: No, ya no puede, Chago, ya no puede, ya no puede, Chago.
2: Vale, la que buena.
0: Ya no puede, gordo, bueno. Bueno, buenas tardes.
3: Buenas tardes, buenas tardes.
0: ¿Qué onda, mi Chago? ¿Qué rollo con ese hoyo?
3: Nada, no crees que voy a ir por mi playera, ya, yo tengo la mía.
0: ¿Ya te la ganaste y te ganaste de más una original, me dijeron por ahí?
3: No, tú lo sabes.
0: ¿Cómo le hace, Chago? Pásale el tiba a la banda para que no te envidie tanto. ¿Cómo le hace, Chago, la neta?
3: Acabo de Tacotalpa, gordo.
0: ¿Pero cómo le hace? O sea, ¿cómo le hace para teletransportarte, pues, la neta?
3: Ya ves, le meto pata como si fuera yo que recamino.
0: Órale, pues, ya está, mi buen Chago. Felicidades, Chago, y aquí suena.
3: La que buena con el Topo
0: Bosque. Saludos a la banda que ande de viaje, ya saben ustedes. Nosotros vamos a transmitir a partir de las 6 de la tarde los comentarios y el partido a las 7 de la noche de México contra República Checa.

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0: Cuánta razón tenía mi mamá. Cuando los pierdes dice, cómo extraño. Yo lo ponía el otro día en mi estado, como que mi papá me llamaba a las 7 de la mañana, 6:30, y yo de flojo, durmiendo todavía. Y hoy en día que me levanto a las 5:30, 6 de la mañana, comprendo cuál es la razón por la que me levantaba temprano. Que cuando tienes hijos, cuando te casas, tienes que hacer muchas cosas más. Y no es obligación, sino simplemente es carácter que te inculcan ellos. Carácter que te forjan, que en algún momento lo vas a necesitar. Si tus padres no te quisieran, te dejarían hacer y deshacer lo que tú quisieras. Pero en ocasiones nos pasamos de lanza y necesitamos que, ¡ey, cálmate! ¡Ey, esto, ¿no? Y no vamos a entender los consejos hasta que estamos viejos. La neta, disfrútalo, Davidito. ¡Qué dichoso tú! La neta, yo me acuerdo antes que muriera mi señor padre, pues traté de darle lo que en su momento Diosito me iba dando, y el trabajo también, por supuesto. Traté de enmendar mucho tiempo que no pudimos convivir y no teníamos para salir, y a veces si comías o salías no podías hacer las dos cosas. Y como dice la canción, cuando te empieza a ir bien, a veces ya te hace falta tu viejo o tu señora madre. Y en esa disyuntiva estoy de decir, ahora que pudiera tener la posibilidad de ir a ver el partido de béisbol que a él le encanta, al lugar donde él quisiera, sin necesidad de revender boletos como lo hacía él, ya no lo tengo. Y es cuando dices tú, ahora sí me duele. Ahora sí me duele. Pero bueno, yo le agradezco y le voy a agradecer toda la vida. Y espero que ustedes también sean agradecidos con su señor padre. Y no escatimen si usted dice, no hombre, lo que necesite el viejo y lo que necesite la señora madre. Que sin ellos, si ustedes se ponen a pensar, no seríamos nada, la neta, ¿eh? En buena onda, ¿eh? Yo le agradezco a los mejores padres que me pudo haber tocado a mí. Los mejores padres. La verdad, mi papá, haya como haya sido, aquí estamos. Y gracias a él, con nuestras enseñanzas que nos dio a nuestros hermanos, no estamos en el vicio, ni en ninguna otra parte.
1: Sí, así es, mi hermano, así es. Ahí con el viejo. Y pues igual, ahí un gran abrazo para ti, viejito, porque pues sí, me imagino que pues te llegó el sentimiento en estos días, ¿no? Pero un abrazote.
0: Saludos, mi hermano David Topo. Hoy ganamos 4-1 a favor México de parte de Venado. ¡Venadito! ¿Qué onda, Venado? ¿Dónde andas, Venado? El otro día no quisiste verlo conmigo, Venadito. ¿Dónde andas, mi hermano? ¿Dónde andas?
2: Buenas tardes, Topo. Aquí escuchándote, almorzando y ¿provechito? Escuchándote. Saludos a todos los radioescuchas. Si me puedes complacer, por favor, con la canción de A mí me gustan mayores, de aquí, de Cárdenas.
0: Espérate, ya se la pediste, ya se la pediste a Perico. Esto no es repetidora, esto no va a poner las mismas canciones de la mañana. Es como si me pidieran canciones a mi comadre, la Lobita, tampoco las voy a poner. La misma canción piden en la mañana, la misma canción le piden al Perico, la misma canción le piden a la Chacale, la misma canción me piden a mí. Y luego viene la Mojarrita sin el potro y la misma. Saludos a Chago, ¿no, hija? Escuché que mi compadre Perico te decía saludos a Chago. ¿Por qué, hija? Saludos, Tapito. Saludos al otro Niebla. A todo mundo le ofreces playera, Miguel. Yo sé que mi dinero no vale, Miguel. Para ti no vale mi dinero. Yo lo sé, Miguelito. Yo lo sé. Pudimos haber vendido playeras, Miguel. Pudimos, porque a mí me pidieron, Topo, ¿sabes dónde venden playeras? Y le dije, la neta, en la deportiva. Pero como te freseas, Miguel, como nomás así, ay, que tu compadre Cadena te ayude a venderlo allá afuera del motel. A ver, ¿qué dice por acá? Buenas tardes, Topito. Quiero ganar unos boletos para el circo. ¿Cómo dijo Chuchito? Para el circo. ¿Cómo dijo Chuchito? Dice, así es, Topo, ahora que se puede no están, y cuando podías no había. Ley de la vida. La neta, camioneta. Así que disfruten a sus papás, denle tiempo de calidad, dijera la Patito. Disfruten, porque la vida no retoña, la vida pasa, se va. Me da gusto ver, por ejemplo, a mi tío Leonzo, no hombre. Chulada, disfrútalo, Carlito. La neta, disfrútalo, Vipers. Disfrútenlo porque ese viejo vale oro. Ya me pidió su regalo de cumpleaños, ¿eh? Ya se lo vamos a dar. Primeramente Dios, nos dé chance. Nos dé chancecito.
3: Bueno, Topito, pero no te enojes. Buenas tardes. Saludos, saludos, saludos de parte del Peluco.

0: fino el otro animal.
1: Ah, bueno, no. A mí me gustan mayores. Este es el mismo que pasó el otro día. Te cuento, Topito. Creo que fue ayer, antier, cuando que no había ni señal. Y yo ahí, pues, ¿cómo se llama? Yo dándole al 89.3 y nada, pues. Era puro ruido. Y yo digo, ¿qué pedo? ¿Qué pasó? Y ya me puse a buscar canales, estación, pues. Y el que escucho, donde uno está hablando, esta voz me hace conocido. Y era Chago pidiendo canción en una otra radiofusora. Pero lástima que no lo grabé.
2: Lo hubiese grabado. ¿Qué te
1: parece esta? Pidiendo la misma canción que lo pidió un día antes ahí con el Perico. Te digo, pues.
2: Ahí está, Chago. Ahí está, Chago. Ya te van a grabar, Chago. Ya te van a grabar.

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6: En los últimos tres años, la Fiscalía General del Estado ha recibido 982 denuncias por posibles actos de omisión de cuidados contra personas encargadas de atender a dependientes, sean menores de edad o adultos mayores. Datos oficiales revelan que los adultos mayores constituyen el grupo más afectado. Las denuncias por abandono se han presentado en casi todos los municipios tabasqueños, con excepción de Emiliano Zapata, donde no se ha reportado un solo caso desde 2023. De acuerdo con estadísticas de la Fiscalía, el municipio de Centro registra 292 carpetas de investigación relacionadas con este delito, seguido por Nacajuca con 59 expedientes. En cuanto a menores de edad abandonados por padres o tutores, el órgano autónomo ha registrado 303 denuncias, delito que en los tres últimos años ha disminuido de forma importante. Sin embargo, los casos de abandono infantil se han reportado en 16 municipios de Tabasco, principalmente el de Centro y Nacajuca. De acuerdo con el artículo 139 del Código Penal del Estado de Tabasco, la omisión de cuidados ocurre cuando una persona encargada abandona a un adulto mayor o a alguien incapaz de valerse por sí mismo, por lo que esta falta se sanciona con 1 a 4 años de prisión. Hasta el siguiente comentario.
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13: Las 5 con 14 minutos.
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0: Mándemelo, dice el otro, dice mi vecino, dice el otro de C28, dice ahí está el otro de Cárdenas, que te pito una chévez, ¿no? De una vez, gordo. Hiciste de una vez. No sé por qué ponen el partido miércoles, tendré que empezar a pistear desde el miércoles. Chago, que dice que es fiel a la que buena y se va a otras estaciones a pedir música, que siga arrastrando. Ay, Chago, te están quemando. Hola, Topo, buenas tardes, saludos cordiales, bendiciones, un fuerte abrazo a la distancia, mi estimado. Aquí suena la que buena con el Topo de la que buena. México, Topo 2-1, gana a México, dice. Ah, me da gusto, ojalá y gane, ojalá y sí. Vamos a empezar con el cotorreo que dice.
1: Dile al finado ese que diga verdades, porque yo no he pedido canción en ninguna otra radiodifusora. Y que no ande de salamero ni de inventando fregadera, ¿sí? Porque yo no he cambiado la estación desde que estoy con ustedes. Así que, compadre, discúlpame, pero te hablo en serio, ¿eh? Ve lo que estás diciendo, porque esa onda no se vale, ¿sí? Y después nada más te lo digo. Cuidado con la lengua, cuidado con la lengua.
0: Chago, te paso el número, vamos a hacer un...
1: Discúlpame, Topo.
0: No, dale, dale, Chago.
1: Ese tono que yo le hablo.
0: Dale, tono. Ese chavo. Mándame otro mensaje así, discúlpame. Ese tono, Chago. Dame otro mensaje.
1: Sé que no lo puedo hacer, pero...
0: ¡Lúchalo! Ahí está, sobre.
1: Ese tipo de persona y que hablen y digan cosas que no son. La neta, discúlpame, Topo.
0: Lado, Chago.
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0: De este otro lado, Lucha.
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0: Chago, Chago, ahí te va el número, Chago, ahí te va. Anótalo, Chago, anótalo, Chago, anótalo, anótalo, Chago, anótalo, Chago, para que el sapo, si va a sostener lo que dijo, márcale, Chaguito, le marcamos aquí al aire los dos. Dime, Chago, ¿le marcamos al aire? ¿Le marcamos a los dos? A ver, vamos a marcar a los dos. A ver, puede ser que... No hace que no conteste el otro salamero. Dime, a ver, si va a haber un amán así de fuercita aquí en la radio. Que sea aquí en la radio. De una vez, que se arme la machaca. Señoras y señores, que se arme la machaca. Ahí estamos. Vale, este momento. Ojalá conteste mi compadre. No se vaya a rajar mi compadre. No se vaya a rajar, mi compadre. Vamos a marcarle en este preciso momento. Le vamos a marcar. Ahorita te marcamos, mi buen Chago. Mi buen Chago, no me cuelgue, mi buen Chago. Ahorita te marcamos, Chago. No hay necesidad de que me marque, Chago. Ahorita yo te marco, mi buen Chago. Tú tranquilo, Chago. Vamos a ver si contesta el otro que tiene pantalones o no tiene pantalones. Aquí vamos a ver, porque de lengua me hago tacos. Contesta, carnal, te estoy marcando, gordo. De otro número, te estoy marcando de otro número. Terminación de celular 13, carnal. Contesta, gordo, contesta. Contesta, Cruz. No seas rajón, vas a quedar como chimoso, gordo. Contesta. Contesta, mi hermano del alma. Contesta, gordo. No le saques al parche. No le saques al parche, gordo. Contesta, mi hermano. Entonces quedaste como mentiroso. A ver, gordo, contesta. A ver, otra llamada. A ver, vamos a hacerle por acá. A ver si contesta. A ver si contesta el hombre. A ver si contesta el hombre. A ver si contesta. Contesta, mi hermano. Está marcando, está marcando. Buenas tardes, mi hermano del alma.
5: ¿Qué topito?
0: Buenas tardes, gordo. ¿Cómo estás?
5: Aquí estamos en el aeropuerto, no escuché tu llamada porque lo tengo en silencio, tanda.
0: ¿Cómo que lo tienes en silencio, gordo? ¿Estás listo? ¿Estás peinado? Oye,
5: show.
0: Acá espérame tantito, no me vayas a colgar. Ahorita vamos a hacer un merequetengue aquí. A ver qué contesta, Chago. Chago, contesta. ¿Ya contestaste, Chago? Chago.
5: Chago.
0: Ahora sí, Chago. ¿Qué es lo que el otro, el terminación 22 Cruz dice que te ha escuchado en otra radio? A ver.
5: Negativo.
0: A ver, Cruz, dile qué onda.
5: ¿Cómo estás? A ver, no te escucho bien.
0: Échalo. ¿Me estás escuchando ahí o no?
5: Es que no tengo mucha señal andando aquí por el Yonká.
0: Oye, gordo, que dice, ahí tengo a Chago en la línea, que dice que sostenga lo que está diciendo.
5: Ah, de Chago, este Chago, ya que se relaje, no le vaya a dar diabetes.
6: No, Chago,
5: A mí no me da diabetes, lo único que te digo es que digas cosas. No me gusta que estén levantando falso, ¿sí? Y honestamente te lo digo, yo no he cambiado ni he hablado a otra estación.
6: Relájate, Chago. Bueno, y te conozco para empezar.
0: Dice, Di Cruz, dice que si quiere, dice que si quiere se pueden conocer. Yo le invito un cafecito aquí en la radio, si quieren, gordo.
6: Chago, ¿quieres con doble tortilla doble cara? ¿Cómo le dicen eso?
0: ¡Ah! Ahí está, acá. ¡Chago! ¡Tortilla de doble cara! Así te dijo, Chago.
5: Ya me lo vas a comprobar.
0: ¿Cuándo vienen a la radio los dos? ¿Cuándo vienen a este horario? ¿Cuándo vienen?
5: Cuando quieras, Topo, cuando quieras.
0: Vamos a jugar una fuercita. Vamos a jugar una fuercita y el que gane se lleva 100 varos.
6: Ya está.
0: ¿Cuándo? Póngale fecha aquí enfrente de mí, los dos machines.
5: Y digo, por mí no hay problema. Si quieres, ahorita voy a la estación y no pasa nada.
0: No, ahorita a las 6 vamos a terminar porque viene el partido. Traigo unos guantes de box si quieren. ¿Cómo ven? 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
5: Ya está.
0: ¿Seguro? Cruz, tú le entras aquí, te Cruz. No se conocen. Puede que Cruz sea grandote o sea chiquito. Chago puede que sea grandote o sea chiquito. No se conocen. Entonces, ¿qué? ¿Traigo unos guantes o no?
5: ¿Dónde?
0: ¿Traigo guantes de box o no?
5: Lo que quieras, papá.
0: ¿Tú qué dices, Cruz?
6: Bueno, no tengo mucha señal. Estoy aquí atrás de ¿cómo se llama? Por el Yunca. Vine por un usuario.
0: Oye, que si...
6: No le escucho bien.
0: Que si traigo guantes de box.
6: Ah, ¿quiere guerra?
0: Está diciendo, Chavo, que sí. ¿Tú quieres o no?
6: Ah, ya lo ubiqué, ya tengo su número, ya sé dónde está, usted le meto la geo. Y ahorita le hago que le borre dos llantas a ese taxi.
0: ¡Ah, tan perro eres!
6: ¡Papi!
0: Ahora después ya está. Pónganse de acuerdo. Buena. Ustedes dos, pónganse de acuerdo a ver cuándo vienen a la radio, ¿vale?
6: ¡Dale, dale!
0: ¡Y aquí suena! Oye, ¿cómo oyeron? ¿Qué dice la banda? ¡Ah! ¡Se prendió el cerro! ¡Ay, qué cosa! No, la banda sí. Chago anda entrón. Anda buscando un retador. Como que Cruz reculó tantito. Ah, como que dijo, no sé qué. Como que le echó. ¿Verdad? Como que Cruz como que no quiso. Como que sí, pero no. Como que quién sabe, va. ¿Verdad? ¿Cómo ven ustedes? Acá hay otro mensaje, hombre, que dice la banda Salamera. A ver.
7: Ya está peleando, mi amor. No me gusta que esté peleando la banda, virga, como te...
0: ¡Ja, grosería! Topo, buenas tardes. Soy Manuel de Vijautemo Centla. Quiero saludar a Visuero Moncho, que está en el taller con una moto que ya le dio dolor de cabeza. Le puedes poner su música favorita, La Manguera de Banda Macho. Pusimos algo de Banda Machos. A ver qué dicen por acá.
5: Lo que te gusta, Topito, lo que te gusta.
0: Y a ti también, se te va a sacar por los pelos de la cabina, Topo. Ya me imagino cuántos tiros originaste en la secundaria. Era yo, referee, gordo. De una vez, hombre, dale, compadre, de este lado. Tan chiquitito, pero picoso. ¿Qué tal, amigo Topo? Saludos aquí en Pescados y Mariscos. Aquí lo estamos escuchando. Y una pregunta, hoy va a estar los de Abarrotes Monterrey en la Plaza de Revolución para ver el partido de México contra Checa. Soy Baltasar León. Saludos. No, y no, gordo. Estamos viendo si para el 30 de julio, sí. Oye, el otro día fui para allá. Chido, me tienen chido cuando voy. Chulada de banda ahí de Pescados y Mariscos. Hola, Tupito. Eres travieso. Soy Juani. Hola, Juani. ¿Te conozco, Juani? No. ¿De dónde, Juanita? ¿Juanita? ¿De dónde, Juanita? Hola, Juanita, la bonita. Saludos a Juanita. Qué malo, Topo Bosque. Vámonos. Dice por acá, a ver qué dice David. Acá dice Davidito, ¿qué dice Davidito?
8: Oye, Topo, no te vayas a demandar este Poncho de Nigri por estar haciendo el Ring Royal versión 2.0.
0: Aquí van a ser, aquí, gordo, no tenemos que buscar otro nombre. Aquí está el nombre ya, ¿ves cómo se llaman?
9: Lucharán dos de tres mensajes sin límite de llamadas.
0: De este lado, Chago, y del otro lado, Cruz.
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0: Y ya le ponemos esta rola de fondo cuando tenga aquí en cabina. ¡Lucharán!
10: Respetable público, lucharán.
0: De dos, de tres caídas, sin límite de tiempo. Acúsalo con tu papá, Kiko, dice. Uy, papá, hay gallo, hay tiro, hay tiro. Como que se rajó Cruz, ¿ah? Como que se rajó Cruz. ¿Qué sienten ustedes, la neta? ¿Cómo vieron la llamada? O sea, Chago sí le cantó el intro. O sea, ¿qué onda, carnal? Sin miedo el otro. No. O sea, puede escuchar por la radio, pero se está haciendo pato. No, tengo mucha señal. Estoy acá por el Yumka. Allá hay señal. Topo. Hasta le cambió la voz al Cruz cuando marcó Chaguito. Sí, no te. Ahorita le voy a decir que le va a dar la llanta. No, si es tiro entre tú y él, carnal. Es tiro entre tú y él. No andes con burradas. Es que no copié bien, dice. Amigo Topo, estoy acá por el Yunca, se va la señal, pero ya te la sabes, sin bronca, dice. ¡Ah!

0: La Qué Buena, son unos envidiosos. Yo escucho todos los días Es Fiel a La Qué Buena. A ver, ¿qué dice? ¿Qué dice por acá? ¿Qué dice la banda? La banda despertando, morbo.
1: Arriba, arriba. Arriba el Chevo, apoyamos al Chevo. Todos los lobofanes apoyamos al Chevo.
2: A ver, pa, aquí no hay lobofanes, aquí son fans. La Qué Buena, no andes con tu jalada, Gafredi. Te voy a andar, ya ni te voy a escuchar un audio, Freddy. Ya. Ay, lobofanes, aquí son fans de La Qué Buena. Aquí, los mismos que escuchan el perico, aquí todos somos uno mismo, dijera la canción de Timbiriche. Ay, lobofanes, a mí no me andes con burrada, carnal, por favor. Acúsala con tu papá, Kiko, sí. Eres malo, topo. ¿Por qué, gordo? ¿Cómo lo ves al otro? Ay, no, ahí lo. Soy perifan. Ahí soy choc. Ya, ya, ya, que se por ahí.
3: No es por defender al salamero ese que reportó a Chago, pero sí es cierto. Yo he ido allá para el Yunkai y no hay señal, no hay mucha señal.
2: Bueno, vamos a esperar que venga Villahermosa. Vamos a esperar que llegue a Villahermosa. Ahorita hablamos con él.
4: Topo, apoyando a Chago. Aquí aparte su compañero y amiguísimo Willy.
2: Ahí está Willy. Yo también soy el. Ahí está, sáquese por ahí el otro. Ahí está el otro.
5: Yo digo que cada quien es libre de escuchar lo que uno quiere, ¿no?
2: ¡Eso! Ahí está el Topo Livers. Ese es Topo Livers, este Topo Livers.
6: Sale Topo. Sube la cuenta.
2: Sobre. Que vengan a hacer fuercita. Lo transmitimos por Facebook y vayan depositando las apuestas. El que gane, si le meten 50 y está a favor, Chago, te puede llevar 100 varos. O sea, estaría chido, ¿no? Vamos a hacerlo.
0: Eva venía a demandar a la Secretaría de Gobernación.
7: Ese Freddy también. Se cambia de estación. Ya lo escuché una vez igual.
2: Ese sí.
7: Ahí le pueden hacer la nalga.
2: Sí.
7: Le dicen nalga, Freddy, nalga.
2: Ese sí ya lo escuché yo. Ese Freddy dice, oh, yo no me escucho la novita. Yo no me... Ya, que te por ahí, Freddy. Jala, caminando y meando, Freddy. Andamos tenso y violento hoy. Hoy andamos modo Topolivers. Así que póngale a partir de ahora mis Topolivers. Ustedes son mis Topolivers. Así. Topolivers. Topomor. Así.
0: Todas las tardes escuchen el trabajo y cuando salgo y te vamos escuchando en el carro, soy de la Cajuca. Saludos, Juan, y qué buena onda. Ahí está el otro. Se siga la lobada, Topo.
2: Una que otra lobo me siga de bar.
0: Dice, hay tiro, Topo, contra Freddy.
2: ¡Sobre de una vez! No, ya está el señor grande, ya. El sobre, señoras y señores. A los socios. Dijeron dos, cuatro. No, el que narraba chido las peleas de box era el señor Alfonso Morales. Somos los dos Gancho Ligado. Y también la lucha libre. Gancho Ligado. Estaba chido, ¿eh? El otro era Guácala de Pollo. ¿Se acuerdan de Guácala de Pollo? ¡Guácala de Pollo! ¡No, no, no, no, no! Este era chido, el Rudo Rivera. Era otro nivel, don Rudito Rivera, hombre. ¡Guácala de Pollo! Así era. ¡Vámonos, una pausa! Y guacala de pollo. Así. No, era chido. Yo lo escuchaba, yo, don Rudito Rivera. Pa' descanse, don Rudo Rivera. A ver, ¿qué dice? A ver. Ahí va, a ver, escuchen.
1: Topo, yo soy Topo Fan también. Escucho todos los programas. Soy Chacalafán.
2: Ay, pero espérate. Lo primero que dice, los lobofans apoyáis los lobofans. Pues sácame la risa. El mejor era la mazón. Me lamearas, carnal.
6: Eres amarranabata, pillo.
2: ¿Yo por qué? Yo no hice nada.
6: Está bien que se vean cara a cara, cuerpo a cuerpo.
2: Eso, cara a cara.
6: Pero sí es cierto, allá por el aeropuerto no hay señal, topo. No hay señal. Pechito, se ve que el vato sí entró.
2: Vamos a ver, Chago. Es que Chago también tiene su cresta muy ligera. O sea, está chido para que se den pecho con pecho, ombligo con ombligo, cachete con cachete y besito con besito. Lo que salga. Le entro la puerta, topo, de cuánto. Eso. ¿Con quién tengo el gusto? 8 puntos para Cruz, 10 puntos para Chaguito.
7: No es por defender a Chago, pero bueno, no es el único que se llama Santiago, que le dicen Chago. Puede ser que si haya otro en otra estación, pero pues no es nuestro Chago de La Qué Buena.
2: ¡Eso!
7: Porque a mí me consta que la mayoría de los programas se comunican.
2: Está Chaguito.
7: Ahí estamos pendientes. Juegan 100.
2: Yo pongo 100 y 100. El que gane yo le doy 100 y lo que se vaya acumulado en la apuesta. Está chido. Hay que hacerla.
8: Falta que salga uno que diga, no soy niña, no soy niña.
0: Vamos a traer un edecán que esté dando vuelta por acá en hilo dental. Pues, ah, me proyecté, ¿verdad? Soy el taxista de Cárdenas, Jacob. Ya gané contigo una tanda de 50 baros. Oye, ¿quieren que vuelva a las tandas? Vamos a armar una tanda ahorita en media hora. ¿Le entran o no le entran? De 50 baros. Y todos los que participen de aquí 20 minutos que metan 50 baros, se llevan al acumulado. ¿Cómo ven? ¿O lo hacemos el viernes? Viernesito, viernesito. Viernesito, viernesito. Una tandita, una tandita. Las tandas del topo. El viernesito, el viernesito, el viernesito, el viernesito. A ver cuándo me roban esta idea los vecinos de enfrente. Chago le va a hablar a su mayate el potro y a su comadre mojarrita, dice. Vamos, si me llegan 10 mensajes que sí le van a entrar para que valga la pena de 50 varos. Si son 10, ya son 500 varos de viernes. 10 mensajes que... Lógico. De esos 10, uno va a ganar, 9 van a perder, pero son 50 varos, te lo puedes ganar. Si hay 20, regalamos a 2 ganadores. Si hay 30, a 3 ganadores. ¿Cómo ven? Les late. ¿Cuántos mensajes que sí me digan el viernes, topito, le entro a las tandas del topo? Nada más necesito que me lleguen los que sí vayan a entrar. Que me digan, yo le entro, topo, con 50 barucos para llegar a la quincena. Va, 50. No me tienen que dar comisión. Bueno, sí existe lo normal, pero no me tienen que dar comisión. Ya, si llevan los 500, participan todos los municipios, porque todo es vía transferencia. Todo es vía transferencia, ¿va? Así de fácil, ustedes depositan, yo se los transfiero. Si gana Juanito Pérez de Macuspana, se le manda el dinero a Juanito Pérez. Si gana Perenganito de Juárez, Chiapas, se le manda a Perenganito Juárez, Chiapas. Eso será el viernes.
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0: 3, 2, 1.
1: Oigan, ya casi me voy a lanzar a mi house. No, mentira, hasta más tarde. Ahorita voy a estar en los comentarios del partido de México contra República Checa. Ahí para que ustedes estén pendientes.
2: Yo la pongo a subir. Ahora muévele que le toque esto, se hizo para el bailarín.
1: 9931-290933. Dice. A ver, tengo más mensajes. Que la banda le gusta salamerear, ¿verdad? Dice por acá. A ver qué dice.
3: A ver qué dice Don Freddy.
4: Yo soy tu fan, Topo. Soy tu Topo fan. Tu pedacito está guardadito hoy para ti.
1: Ahí está el otro. Dice. Chago escucha hasta Rafa Ricardo. Imagínate, se escucha la estación. Dice. Dice, sobre los 50 yo le entro. Dice, acá dice que sí, acá que dice el otro compa.
5: Yo le entro a la tanda, Topo. Cuenta conmigo.
1: Recuérdame el viernes. Ah, dice por acá, dice. Sobre, la neta, ese día me sirvió para el pastel de mi mujer que cumplía años. Yo le entro. Taxi 352 le entra, también es de Huimanguillo. Mi compadre le entra con 50 baros. Ya le ganó una tanda. Yo le entro el viernes, yo le entro, Topito. Yo le entro, Topo. Va, sobre, Eric Jiménez, mentiroso. Yo participo, Topito, dice por acá Monchi. Aquí dice Monchi.
6: Sobre, que se den un round.
1: Sobre, yo le entro, Topito, dice Miguel, mentira. Ahí está sufriendo, vendiendo sus camisas, mi jefe. Ahí está el otro, Zurita. Topo, buenas tardes, yo le entro a la tanda. Ya manejo mucho la transferencia. Soy Juan Uber. Eso, Juan Uber. Por acá, ¿qué dice Enrique?
7: El Topo encaminador de alma. Porque se agarra la cucataza dentro de toda la plebe. Toda la banda agarra la cucataza, pinche Topo.
1: ¿Y por qué?
7: Pinche Topo, si eres encaminador de alma.
1: Yo, ¿por qué me agarra cocotazo a mí, animal de la creación? Buenas tardes, Topoboski, soy Luis del Uber. Aquí escuchándote lo de Chago y mi pregunta es el compañero, no que muy fan de La Qué Buena, y qué hacía en otra radio igual. Oye, es cierto, el otro animal, ¿verdad? ¿Qué hacía en otra estación el otro animal? Los dos son Cruz. ¿Y tú qué andabas haciendo, gordo? ¿Qué onda con tu vida?
8: Topo, a ver si por amarra navajas no terminas tú cacheteado por estos dos grandes personajes y abusados y tan gorditos, porque te van a hacer una plancha de todo lo alto.
1: Oye, sí, vas a hacer brazo de oro y brazo de plata.
9: Sale, Topo, yo le entro a la tanda, Topo.
1: Sobre, Fito, Fillo, dale. Sobre, Topito, le entro a la tanda el viernes, ya está. ¿Con quién tengo el gusto? ¿Quién eres? Mi hermano, mi hermana, ¿con quién tengo el gusto? Una disculpa, Topito, ¿cuál es la dinámica para la tanda? Comenta, una disculpa, estoy saliendo del trabajo. Uy, ya te perdiste la tanda. Era el que preguntara cuál era la dinámica, perdía. Ya perdiste, mija, ya perdiste.
10: Y ahora vamos a echarle porras a la
1: tele. Dice por acá Luis Alberto, a ver.
8: Dale, Topo, llegó al entro de la tanda.
1: Sobre, Luisito. Topo, yo le entro, Joel Narváez. Va, el viernes a partir de las 4, pendientes. Vas a comenzar con 50 barucos y se juntan 33 ganadores de 500 baros. O a uno solo se lo damos. O a uno solo. Bien regañado, Valier dice. ¿Qué onda, mi rey? Saludos. ¿Qué hiciste, mi buen Eric? ¿Cómo estás, mi hermano del alma? ¿Cómo te va, gordo? ¿Qué rollo con ese hoyo? Llamada telefónica, buenas tardes, nadie, vámonos. Dinámica para regalar los pases para. Pases dobles para el Circo Ataide, hermano, que está en Sandino, se va el día 3 de julio. Tienen para este lapso para ir a aprovecharlo, ¿verdad? Vamos a regalar para dos personas, ¿vale? Sobre, vámonos para dos personas, cuatro pases para dos personas. ¿Cómo va a ser la dinámica? Le tienen que poner, yo soy Topo Liber, o sea, Liber, así como lo quieren escribir usted, así Topo, yo soy Topo Livers. Yo soy Topo Livers y me lleva al Circo Ataide. Yo soy Topo Livers y me lleva al Circo Ataide, más su nombre completo, me lo mandan al 9931-290933. Yo soy Topo Livers. Y me lleva al Circo Ataide. Así es, yo soy Topo Livers y me lleva al Circo Ataide, más su nombre completo. Repito, yo soy Topo Livers. Tiene que venir un solo mensaje. Si vienen dos mensajes y no leo yo soy Topo Livers, no gana. Yo soy Topo Livers y me lleva al Circo Ataide. más su nombre completo. En un solo mensajito, no me lo anden mandando en dos y nada. Yo soy Topo Livers y me lleva al circo a Taide, más su nombre completo. Regresando, doy el nombre de los o las ganadoras. Pausa.
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0: Señoras y señores, ya me voy.
1: Oigan, acá dice, ¿cuándo vienes a Carnasta? Pues te invito a comer unas frías. A comer y unas frías, guarda mi número. Taxi 352, ya lo voy a guardar, gordo. Ahorita ya está aquí mi jefe. Me va a regañar que ando guardando el número. Así, esa es una mujer seguramente. Nada, mejor tranquilo. Va, ahí le digo ahorita. Vale, 9931-290933. 9931-290933. Vámonos, dice, el cruce está pesado, mejor no se metan con él. Trabajo en el servicio de limpia. Trabajo en el servicio de limpia. Ah, y es sucio. O sea, se juega sucio. De lo que se perdió Miguelito el gritón, ¿será que aventaba al tiro el mero quieto? Vámonos con el primer mensaje. Yo soy Topo Oliver y me lleva al circo de Tide, hermanos. Lucio Rodríguez. Rodríguez, vámonos, primer ganador. Tiene que venir por su vale aquí, por sus pases. Lucio Rodríguez, Lucio Rodríguez. Rodríguez, va, primer ganador. Lucio Rodríguez, Rodríguez. Son más, pues ya compran otro, va. Yo soy Topo Oliver, si me lleva al circo a Tide. Eduardo López Medina. Eduardo López Medina, el segundo. Eduardo López Medina es el segundo ganador. Eduardo López Medina, voy a mencionarlo, Vámonos con el tercer ganador o ganadora. El tercer ganador es para David Morales López. David Morales López, David Morales López, David Morales López, va sobres. Ya puedes venir, David Morales López. Vámonos con otro ganador o ganadora. Vámonos con el siguiente. Y es que le tienen que atinar, Esa como les dije, Vámonos con el tercer ganador. Es, ¿dónde está? Este. Perfecto, aquí nos quedamos. A ver, fue David. Vámonos con el tercer ganador. Vámonos con el tercer ganador. Ulises Cruz Pérez. Pues Cruzito, Ulises Cruz Pérez. Ulises Cruz Pérez. Son los ganadores de boletos. Ulises Cruz Pérez. Pases para, aquí lo van a notar, pases para Circo Ataide. Topo, ¿qué dijo hoy? Topo. Miércoles 23 de junio. Va, pasen ustedes, por favor. 24 de junio, animal. 24 de junio. 24. Pasen ustedes por sus pases, por favor, porque luego ahí lo dejan y se pierden. Pasen por sus pases, si son tan amables. Pasen por sus pases, por favor. Son los cuatro ganadores para dos personas cada uno. Pueden pasar aquí a Avenida Ruiz Cortines, número 58, en la colonia Magisterial. Señoras y señores, mi nombre es Esteban Torre, me dicen el Topo. Gracias a todos los que mandaron mensajes. A ver, acá hay otro mensajito. Ya me voy, se quedan con el Partido de México.
2: Yo soy Topo Oliver y me llevas al circo.
1: No, era mensaje. Gracias a todos los que mandaron mensaje. Muchas gracias a todos y todas las que mandaron mensaje. La neta, no podemos darle a todos ni a todas. Pendientes, mañana regalaré más, ¿va? Mañana regalo más. Gracias. Topito, ¿puedes repetir los ganadores? Va, ahorita repito los ganadores, ¿va? Los ganadores son Lucio Rodríguez, Eduardo López Medina,

David Morales López y Ulises Cruz Pérez. Repito, Lucio Rodríguez Rodríguez, Eduardo López Medina, David Morales López y Ulises Cruz Pérez fueron los primeros cuatro que llegaron ordenadamente. Mi nombre es Esteban Torres, me dicen el Topo. Tengan ustedes más que una tarde extraordinaria, una noche extraordinaria. Ojalá gane México. Se quedan con el partido de la selección mexicana. Muchas gracias. Vengan ustedes, por favor, por sus accesos. Gracias, Lucio García Reyes. Repito, es Lucio Rodríguez Rodríguez. ¿Va? Nos vamos. Buenas noches. Adiós.

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